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0: Muy buenas noches y bienvenidos a la revisión de noticias en Radio Congreso. Bueno, tras la bochornosa discusión entre la senadora Fabiola Campillay y la senadora Camila Flores, y tratar por parte de esta última a Campillay como señora de feria, Renovación Nacional llevó a la senadora Flores hasta el Tribunal Supremo del partido. Esto por esta situación que se dio, y bueno, tras recibir también la explicación desde la colectividad, donde un importante número de reclamos y manifestaciones de incomodidad por parte de militantes y dirigentes respecto a las expresiones de la parlamentaria derivan en esta decisión. El secretario general regional de RN, Eduardo Urbina, señaló que corresponde al máximo órgano disciplinario del partido determinar si las declaraciones constituyen una eventual infracción reglamentaria, estatutaria o una conducta alejada de la ética partidaria. Esto fue lo que señaló en declaraciones que fueron recogidas por el medio Bio Bio Chile.
1: Recibimos bastantes reclamos, quejas, incomodidades con esas expresiones puntuales y estimamos que lo que corresponde acá es que el órgano superior del partido sea el que califique si dichas expresiones son infracciones reglamentarias, estatutarias.
0: En este contexto, la dirigencia regional agregó que existe preocupación por el comportamiento y las expresiones de las autoridades parlamentarias de la colectividad. Por esto hizo énfasis en que deben mantenerse lo más apegadas posible a los principios del partido. Las declaraciones de Flores también provocaron reacción de la Confederación Nacional de Ferias Libres, organización que expresó su profundo dolor por el uso de la frase de señora de feria como una descalificación. La presidenta de ASOF, Paula Morales, al citado medio, resaltó que el debate político debe desarrollarse desde el respeto, rechazando que el trabajo del feriante sea utilizado de manera despectiva.
2: Día atrás hicimos un llamado que el debate político se debiese desarrollar siempre desde el respeto. No aceptamos, ni mis colegas aceptan, ni mis pares varones, que ser feriante sea estigmatizado o sea una frase de insulto.
0: Bueno, el episodio ha originado un fuerte debate, ¿no? Luego de esta discusión entre Camila Flores y Fabiola Campillay, ambas intercambiaron acusaciones personales, referencias a investigaciones judiciales, familiares, insultos, un altercado bastante bochornoso, donde Flores lanzó expresiones como puma total, ya le salió la poblacional y finalmente dijo esto de lo de señora de feria, mientras que Campillay la calificó reiteradamente a Camila Flores de delincuente. O sea, es algo realmente bochornoso y es un nivel bastante bajo, ¿no? Que es lo que ha calificado la mayoría de la gente que opina en redes sociales respecto a este bochornoso hecho, esta bochornosa discusión. Vamos al informe y pronóstico del tiempo, según lo que nos indica la Dirección Meteorológica de Chile para mañana, día martes 11 de agosto del 2026. Viña del Mar y Valparaíso, nubosidad parcial, mínima 7, máxima 13 grados. La zona interior, provincias de Quillota y del Margamarga, nubosidad parcial, mínima 2, máxima 12 grados. El Valle de la Aconcagua, San Felipe y Los Andes, nubosidad parcial, mínima 2, máxima 13 grados. La región metropolitana de Santiago espera para mañana cielo con nubosidad parcial con una mínima de 13 y una máxima, perdón, una mínima de 3, digo, y una máxima de 13 grados. Concluyen así las noticias en Radio Congreso. Gracias por informarse con nosotros y que tenga un reparador descanso. Buenas noches.
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0: Son las 21 horas, 58 minutos.
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1: Fiscal Nacional destaca reforma constitucional en seguridad presentada por el gobierno. Ejecutivo anuncia despliegue de ayudas tras terremoto en Colombia. Autoridades en alerta por sistema frontal que afectará a la zona norte. Proyectan lluvias, tormentas eléctricas y nieve.
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1: Hola, ¿cómo están? Muy buenas tardes. Les saluda María Luisa Carrión, periodista de CNN Chile, y desde la redacción de CNN les doy la bienvenida a esta nueva edición de noticias que hacemos cada jornada junto a radios regionales. Comenzamos esta edición contándoles que el fiscal nacional Ángel Valencia destacó la reforma constitucional en seguridad. Todo esto en el marco de la agenda contra el crimen organizado y el terrorismo presentado por el presidente José Antonio Kast en cadena nacional. Carlos Maturana nos cuenta más en el siguiente informe.
2: Luego de que el Ejecutivo presentara la reforma constitucional en seguridad, el fiscal nacional Ángel Valencia salió a respaldar la idea. En particular, los cambios propuestos para administrar bienes incautados. Ahí está clave en la agenda contra el crimen organizado ACOT. El líder del Ministerio Público valoró que la reforma busca ampliar la posibilidad de que la Fiscalía delegue determinadas atribuciones a las policías.
3: Hoy día tenemos un problema con la incautación, la administración y la liquidación de bienes que se decomisan a la delincuencia organizada, que se decomisan en el contrabando. Y hoy día, lamentablemente, por un sistema que no da el ancho, como consecuencia del cambio de contexto, a veces gastamos más dinero del que obtenemos como consecuencia de las incautaciones. Hoy día nos parece que eso necesita, tal como lo hemos planteado con anterioridad, una reforma integral, y celebramos entonces que el Ejecutivo esté tomando cartas en el asunto.
2: Entre los principales aspectos de la COT se encuentra establecer la seguridad de las personas como un deber de Estado, la creación de un registro de organizaciones criminales terroristas en Chile, además de medidas para integrantes de organizaciones criminales. El ministro de Seguridad Pública, Martín Arrau, entregó más detalles. Cuaco 2.
4: No, son tres aspectos muy puntuales, pero tremendamente trascendentes en términos de seguridad. Establecer la seguridad pública como un deber del Estado, después crear listados de organizaciones terroristas, de crimen organizado, para que no se tenga que probar en cada proceso la existencia de tal, pero que exista el delito de pertenencia con penas altas, régimen penitenciario, cosas muy acotadas. Y en tercer término, el estado de excepción constitucional por la alteración de la seguridad pública, con nuevas herramientas que hoy día no existen en el ordenamiento constitucional en cuanto al estado de excepción.
2: El paquete legislativo considera la tramitación de más de 20 proyectos que se encuentran actualmente en el Congreso, junto con el posterior ingreso de nuevas propuestas en la materia.
0: Lo que le pasa a Santiago no le pasa a Chile. ¿Qué pasa en Quintero?
1: En Quintero, un hombre fue detenido tras agredir y arrastrar a su expareja con un auto en movimiento durante un hecho de violencia intrafamiliar. La víctima resultó con lesiones leves y el sujeto quedó con prohibición de acercarse.
0: Villarrica.
1: Autoridades cortaron preventivamente el tránsito en la avenida costanera de Villarrica debido al fuerte oleaje en el lago provocado por el viento puelche, lo que ha generado una alta congestión vehicular en la comuna.
0: San Antonio.
1: Un matrimonio y su bebé de 3 meses quedaron aislados en la localidad de San Juan, en San Antonio, luego de que un deslizamiento de tierra destruyera la escalera de acceso a su vivienda y dañara su vehículo.
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1: Les contamos ahora noticias internacionales y la que ha marcado la jornada en nuestro continente. El gobierno chileno expresó su solidaridad con Colombia tras el terremoto de magnitud 7.4. Cancillería activó canales de asistencia para ciudadanos chilenos y ofreció colaboración a las autoridades colombianas frente a la emergencia. Francisca Ponce nos cuenta más.
5: El terremoto registrado en Colombia de magnitud 7.4 ya deja un saldo de más de 80 muertos. Al respecto, el gobierno chileno, por medio de un comunicado, entregó sus condolencias a las familias de las víctimas y manifestó sus deseos de una pronta recuperación para quienes resultaron lesionados durante la emergencia. En paralelo, el Ministerio de Relaciones Exteriores activó canales de asistencia consular para facilitar la búsqueda, localización y reporte de ciudadanos chilenos que pudieran encontrarse afectados por el terremoto. Cancillería informó, además, que se mantiene monitoreando la situación de los connacionales que se encuentran en Colombia, mientras continúan las labores de emergencia y evaluación de los daños provocados por el movimiento telúrico. El gobierno también manifestó su disposición a colaborar con las autoridades colombianas en caso de que requieran apoyo, con el objetivo de contribuir a las labores de respuesta frente a la emergencia.
1: Seguimos avanzando en esta entrega noticiosa. Les contamos hasta ahora que el Juzgado de Garantía de San Bernardo decretó prisión preventiva e internación provisoria para 56 imputados en la Operación 3D, acusados de fabricar y traficar armas impresas mediante redes sociales. Entre los detenidos figuran un miembro del ejército y una carabinera. De esto nos comenta más Javier Vera.
6: El Juzgado de Garantía de San Bernardo decretó prisión preventiva e internación provisoria para 56 de los 59 formalizados en la denominada Operación 3D. La causa investiga a una red nacional dedicada al tráfico de armas e insumos fabricados con tecnología de impresión 3D, donde figuran funcionarios del ejército y una carabinera entre los principales involucrados. Tras la extensa audiencia de formalización, el fiscal jefe de la Fiscalía Supraterritorial, Miguel Ángel Orellana, destacó el resultado del procedimiento, señalando que se encuentran satisfechos, dado que se trató de una investigación de largo aliento y que se llevó a cabo con éxito.
7: El Ministerio Público se encuentra satisfecho, dado que se trató de una investigación de largo aliento, compleja, con una participación de una importante cantidad de funcionarios de la Policía de Investigaciones, con una dotación muy importante al momento de los allanamientos que se desarrollaron en 12 regiones del país con total éxito.
6: Según la indagatoria, la organización operaba desde finales de 2024, utilizando grupos privados de Telegram y WhatsApp para coordinar envíos en 12 regiones del país. La banda contaba con una orgánica rígida que incluía administradores de chats, armeros especializados en impresión 3D, comercializadores y facilitadores logísticos, descubiertos mediante agentes encubiertos de la PDI. Finalmente, la magistrada dio por acreditada la existencia de los delitos de asociación criminal, tráfico de armas prohibidas, municiones y explosivos, además de la participación directa de los imputados. El tribunal fijó un plazo de 120 días para el cierre de la investigación.
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1: Y atención con lo siguiente, porque un nuevo sistema frontal afectará ahora a la zona norte de nuestro país entre el 10 y el 12 de agosto, con lluvias, vientos, tormentas eléctricas y también nieve. Ante el riesgo de aluviones por isoterma cero alta, autoridades decretaron la suspensión total de clases en Antofagasta. María Belén Araya con los detalles.
8: Un nuevo sistema frontal afectará la zona norte del país entre este lunes y miércoles 12 de agosto, abarcando desde Arica y Parinacota hasta Coquimbo, con mayor foco de preocupación en las regiones de Antofagasta y Atacama. El fenómeno meteorológico traerá consigo intensas precipitaciones, fuertes vientos, nieve en zonas altas y probables tormentas eléctricas. Al respecto, la directora nacional del SENAPRED, Alicia Cebrián, señaló que ya están activando medidas preventivas y alertas junto con ayudas tempranas y sin escatimar esfuerzos en materia de preparación.
9: Se están implementando los cobres comunales y regionales. Asimismo, se han declarado las respectivas alertas tempranas preventivas junto con la revisión de los planes de contingencia, los que incluyen la movilización de maquinaria, revisión de stock críticos, preparación de albergues y entrega adelantada de elementos de ayuda, junto con la activación de observadores de campo de manera preventiva. En resumen, los niveles regionales no están escatimando esfuerzos en materias de preparación ante este pronóstico.
8: Según datos de la Dirección Meteorológica de Chile, se proyectan acumulados de hasta 50 milímetros de agua en la cordillera de Atacama y entre 10 y 40 milímetros en valles, pampa y sectores costeros. Además, se prevén nevadas de hasta 80 centímetros en la alta cordillera y rachas de viento que podrían alcanzar los 80 kilómetros por hora. Como medida preventiva inmediata, el Comité para la Gestión del Riesgo de Desastres confirmó la suspensión general de clases para este martes 11 de agosto en las 9 comunas de la región de Antofagasta. En tanto, la región de Atacama mantiene activo el monitoreo de cuencas bajo estado de zona de emergencia.
0: que le pasa a Santiago no le pasa a Chile. ¿Qué pasa en Concepción?
1: Autoridades y dirigentes vecinales de Concepción acudieron al Senado para exigir mayor fiscalización a las obras de un proyecto inmobiliario en el humedal Paicaví y acelerar las respuestas de los organismos ambientales del Estado.
0: Antofagasta.
1: Autoridades decretaron la suspensión preventiva de clases para este martes en todos los colegios de Antofagasta y la región, debido al pronóstico de lluvias, fuertes vientos, tormentas eléctricas y nevazones cordilleranas.
0: Colchane.
1: La PDI desalojó un terreno de pampa dura en Colchane, usurpado violentamente desde 2024 por tres personas a un costado del complejo fronterizo, tras una orden emitida por el Tribunal de Garantía de Pozo Almonte.
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1: Y en noticias nacionales les contamos que el CERNAC comenzó el pago de 45.030 pesos por menor del programa Control Niño Sano. Esto como indemnización por la colusión de farmacias ahumadas entre 2007 y 2008. La medida beneficia a familias vulnerables y se paga mediante el ISP. Todo esto nos da cuenta Ornella Mellado en el siguiente informe.
10: El Servicio Nacional del Consumidor comenzó la entrega de un pago compensatorio derivado de la demanda colectiva por la colusión en los precios de medicamentos ocurridas entre fines de 2007 y principios de 2008. Esta etapa está destinada a familias vulnerables con menores adscritos a programas estatales de salud infantil. La asignación corresponde al segundo proceso de pago contemplado en el acuerdo judicial firmado entre el organismo fiscalizador, asociaciones de consumidores y farmacias ahumada. El pacto estableció un fondo total de 980 millones de pesos para reparar el impacto generado por la alteración en los valores de 200 remedios. Estefan Larenas, presidente de ODECU, se refirió al respecto.
11: Nos complace informar que ya comenzó el pago de la compensación por la colusión de medicamentos. Pueden entrar para ver los requisitos al portal de Chile Atiende, Compensación Farmacia, y ahí uno puede ejercer sus derechos, ya que esto es un acuerdo para poder compensar a las personas en la colusión de las farmacias.
10: En esta ocasión, las familias beneficiarias reciben un aporte de 45.030 pesos por cada menor de edad. La transferencia de los fondos se realiza directamente mediante el Instituto de Previsión Social, sumándose a los cobros habituales del programa Chile Seguridades y Oportunidades. Entre las condiciones fijadas para acceder al depósito, figuran haber registrado el cobro del bono por control niño sano a junio de 2025 y conservar la vigencia activa dentro del sistema de seguridades y oportunidades al momento de efectuar el pago.
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1: Volvemos a contarles ahora noticias internacionales. Reportes de inteligencia de Estados Unidos detectaron códigos maliciosos atribuidos a grupos chinos en las principales redes de telecomunicaciones del país, lo que derivó en la activación de protocolos para iniciar una investigación. Todos los detalles en el informe que preparó Auri Morales.
12: La Policía de Investigaciones presentó acciones judiciales para investigar la advertencia de la inteligencia estadounidense por ciberataques a empresas de telecomunicaciones como Entel, Movistar y Telemex desde China. La Agencia de Inteligencia de Estados Unidos emitió una alerta a las autoridades chilenas tras detectar presencia de malware y operaciones de ciberespionaje en las redes de compañías de telecomunicaciones que operan dentro de Chile. La amenaza ha sido atribuida a grupos cibernéticos relacionados con China, entre los que se identifica la agrupación Liliac Typhon, como explica Edgardo Fuentes, director de Ingeniería en Ciberseguridad de la Universidad Andrés Bello.
13: Aquí hay algo que sorprende a mucha gente. Lo más valioso para estos grupos no siempre es el contenido de tus conversaciones, sino el rastro que dejamos. Es decir, con quién hablas, a qué hora, cada cuánto y desde qué lugar. Porque el teléfono siempre deja huella de dónde estás. Con estos datos se pueden reconstruir las rutinas completas de una persona sin leer un solo mensaje, sus contactos, sus horarios, sus movimientos. Y cuando la intrusión es profunda, puede llegar a los sistemas internos de la misma empresa. Por eso es tan delicado. No hablamos de un usuario que se descuidó, sino de las redes que guardan información de millones de chilenos.
12: La advertencia habla de intentos de filtración profunda en la red troncal nacional. Según la información técnica, los códigos detectados tenían como objetivo el reconocimiento de la red, la extracción no autorizada de metadatos y garantizar accesos futuros sin activar las alarmas de seguridad. Entre las medidas inmediatas adoptadas se encuentran acciones judiciales presentadas por parte de la PDI para investigar el carácter de estas advertencias.
0: Lo que le pasa a Santiago no le pasa a Chile. ¿Qué pasa en Valdivia?
1: Vecinos de Valdivia denuncian escasez de pellet en locales comerciales tras intensas lluvias y bajas temperaturas, provocando largas filas y ventas racionadas. Autoridades monitorean el mercado e instan a no sobrecomprar para evitar desabastecimiento.
0: Iquique.
1: La Fiscalía de Iquique logró condenar a 6 años de presidio al cuarto y último prófugo implicado en el violento asalto con arma de fuego a una comerciante en Iquique, a quien golpearon para robarle dinero y especies.
0: Puerto Montt.
1: El Liceo Rural Las Quemas de Puerto Montt activó clases a distancia tras un sumario sanitario. Aunque el DAEM subsanó el 90% de las fallas, se licita la reparación estructural del sistema de alcantarillado.
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1: Les contamos ahora que la intervención del actor Leonardo DiCaprio amplificó internacionalmente la controversia por el proyecto Los Cóndores Río Diamante, enfrentando las advertencias sobre la conservación de una especie en peligro crítico, con los argumentos de Enel sobre integración, seguridad y resiliencia energética. ¿De qué se trata? José Ferrada con la nota.
14: Leonardo DiCaprio llamó a proteger a la ranita del pehuenche, especie en peligro crítico, ante el proyecto eléctrico Los Cóndores Río Diamante. El actor advirtió que la iniciativa podría afectar su reducido hábitat cordillerano y acercarla aún más a la extinción. La iniciativa de Enel Generación Chile contempla una subestación y una línea de transmisión de aproximadamente 26,7 kilómetros en territorio nacional. Frente a esto, el protagonista de Titanic sostuvo que quedarán menos de 1,000 ejemplares silvestres y pidió modificar el emplazamiento del proyecto sin exigir que sea detenido. El gobierno regional del Maule y sus consejeros regionales ya manifestaron unánimemente su rechazo, citando eventuales impactos en biodiversidad, paisaje y territorio. Enel respondió que estos aspectos han sido abordados durante la evaluación ambiental y destacó que la interconexión busca fortalecer la seguridad energética entre Chile y Argentina.
1: Y así termina este resumen informativo. Nos volvemos a encontrar en una nueva edición en el que revisamos, como siempre, todas las noticias junto a CNN Chile y radios regionales. No se separe de nuestra transmisión. Que tenga una muy buena tarde.
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0: Una de la madrugada. 4 minutos.
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Su directora responsable es Karen Alfaro Geldes. Que tengan muy buenas noches. Hasta mañana y que descansen.

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1: 2:10 a.m.
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0: 6 de la mañana, 27 minutos.
1: Hola, Carolina. Este tema es para vos, que no me llamas todavía. Y dice algo como este.

0: ¡Argentina está en la casa!
1: Buenos días. 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

0: 7 de la mañana, 2 minutos.
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2: Proyecto de indultos a carabineros detenidos durante el estallido. Presidente Kast se desliga de la iniciativa. En septiembre vuelve el horario de verano para la mayor parte del país. Especialistas entregan recomendaciones para evitar efectos. Chile en el top 10 mundial de recuperación del turismo internacional, según estudio.
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2: Hola, ¿qué tal? ¿Cómo están? Les saluda Francisca Cárdenas, conductora de CNN Chile, y les doy la bienvenida a esta nueva edición de noticias junto a Radios Regionales. El presidente José Antonio Kast se desligó del proyecto Indultos que presentó el Partido Nacional Libertario en el Congreso, iniciativa que se ha tomado la agenda en los últimos días. Saludamos a Juan Cristóbal Chato, quien nos comenta todos los detalles.
3: ¿Qué tal? ¿Cómo están? Sí, porque el tema de los indultos se ha consolidado como un verdadero flanco abierto para el gobierno durante las últimas semanas, en particular por la insistencia de militantes del Partido Nacional Libertario y el Partido Republicano de emplazar al gobierno a avanzar en esta materia. Esto a través de dos, se le podría decir, frentes. El primero, respecto a llamados a acelerar la tramitación de los casos de indultos individuales, es decir, caso a caso, que ya ha estado revisando hace un tiempo el gobierno, mientras que por el otro lado hay senadores de estos partidos, además de algunos de Renovación Nacional, quienes están pidiendo al gobierno apoyar el proyecto de ley de indulto general para exuniformados o condenados por delitos cometidos durante el estallido social, principalmente en labores de resguardo al orden público. El presidente José Antonio Kast se refirió a estos emplazamientos en una conversación con Tele13 Radio, donde apuntó a que va a ser caso por caso y que la revisión va a ser responsable, y al ser consultado sobre esta ley de indulto general, evitó referirse sobre si van a apoyar o no la medida.
4: Los indultos que eventualmente se vayan a otorgar van a ser analizados en su mérito caso a caso. Salvo que los parlamentarios planteen algo así, nosotros no hemos planteado nunca en el programa, en ninguna parte, una ley general, pero puede ser materia de debate parlamentario. Lo que hemos ido recogiendo son varias iniciativas parlamentarias, mociones parlamentarias en distintas áreas, y espero que se pueda separar lo que es la urgencia de la crisis de seguridad por la que venía avanzando Chile.
3: Esta situación no tardó en suscitar reacciones en el Congreso y en particular respecto a los solicitantes de esta medida, los integrantes de la bancada por el indulto general. El senador del propio Partido Republicano, Cristian Vial, apuntó a la importancia que ellos ven en un indulto general para los exuniformados condenados por el estallido social, mientras que incluso desde Renovación Nacional, el senador Andrés Longton llamó a estos partidos a dejar de torear al gobierno.
5: Y esto es un tema de convicciones. Yo personalmente, y por eso soy coautor de este proyecto, creo que debemos pensar en esas personas que están sufriendo, que algún día salieron mandatados por el Estado a proteger a la ciudadanía y terminaron con sus vidas destruidas.
6: Parece que no hay que torear al presidente, no hay que presionarlo. Es una atribución discrecional, por razones humanitarias, que tendrá que sopesar y reflexionar de buena forma el presidente, tomando en consideración no solamente los elementos de fondo de cuándo procede, sino que también el momento político.
3: Si nos remontamos hace cerca de 3 o 4 años atrás, a fines del año 2022, esto también fue tema de polémica cuando, en medio de la tramitación de una propia agenda de seguridad, el entonces presidente de la República, Gabriel Boric, firmó 13 polémicos indultos, principalmente personas condenadas por hechos de violencia cometidos durante el estallido social. En ese momento, la oposición en su conjunto se levantó de la mesa transversal de trabajo en materias de seguridad, algo que en la actual oposición dicen que no harían en el caso de que se concreten estos indultos presidenciales. Lo comentaron la presidenta del Frente Amplio, Constanza Martínez, y el diputado de la bancada del PPD, Jaime Araya.
7: Es que nosotros no tenemos una disposición a hablar en materia de seguridad desde una posición atrincherada, al contrario. Pero acá el que conduce esta política pública es el presidente, por lo tanto lo llamamos a la máxima responsabilidad.
8: La Democracia Cristiana presentó un proyecto de ley para poner fin a los indultos presidenciales. Derechamente, eso está hoy día ingresado también en la Cámara de Diputados, y realmente creemos que no, esta herramienta ya no debería existir ni en un lado ni para otro.
3: Lo cierto es que la decisión respecto a estas solicitudes, que serán revisadas caso a caso, ya están en manos del presidente de la República y será él quien tendrá que tomar esta decisión, mientras que el proyecto de ley para un indulto general está en su primera instancia legislativa.
2: Muchas gracias, Juan Cristóbal.
1: ¿Qué le pasa a Santiago? No le pasa a Chile. ¿Qué pasa en Valparaíso?
2: Chilquinta anunció que en las boletas de septiembre aplicará los descuentos compensatorios a los vecinos de Valparaíso por los prolongados cortes de luz causados por el pasado temporal, medida que el gobernador Rodrigo Mundaca calificó como irrisoria.
1: Puerto Montt.
2: El Consejo Municipal de Puerto Montt aprobó una inversión superior a los 278 millones de pesos para comprar set de librería destinados a estudiantes de educación básica y media de colegios municipales del DAEM.
1: Purranque.
2: En Purranque avanza la instalación de aerogeneradores para un nuevo parque eólico de la empresa Sani, tras concluir el traslado de equipos desde Puerto Montt. Se proyecta que comience a generar energía en octubre.
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2: El sábado 5 de septiembre, la mayor parte del país deberá adelantar sus relojes en 60 minutos para dar paso al nuevo uso horario. Especialistas entregaron recomendaciones para no sentir los efectos de manera tan intensa. Javier Vera con el informe.
9: Chile se prepara para dar inicio al horario de verano 2026, que llegará a la mayor parte del país el 5 de septiembre. Para simplificar la transición, los especialistas sugieren adaptar paulatinamente la rutina de descanso durante 2 o 3 días previos al cambio, acostándose entre 15 y 30 minutos antes para amortiguar el cansancio que produce la pérdida de una hora de sueño. Habla el doctor Andrés Klasinovic, médico familiar y académico de la Facultad de Medicina de la Universidad de los Andes.
10: Para facilitar la adaptación, se recomiendan seguir medidas claves sobre la higiene del sueño. Primero, mantener un ambiente adecuado para el buen dormir. Por ejemplo, privilegiar una habitación oscura, silenciosa y con temperatura confortable. En segundo lugar, cuidar la alimentación nocturna. Evitar estimulantes como cafeína en la noche y no consumir comidas pesadas o abundantes antes de dormir.
9: Según el nuevo decreto que especifica los cambios de horario hasta abril de 2026, el cambio de horario se llevará a cabo en la medianoche del sábado 5 de septiembre, es decir, a las 00 horas. Cuando los relojes marquen las 23:59, deben adelantarse 60 minutos para ir directamente a las 1 del día, del domingo 6 de septiembre. El ajuste está contemplado para la mayor parte de Chile continental, desde la región de Arica y Parinacota hasta la región de Aysén. En el caso del Chile insular, Rapa Nui e Islas Salas y Gómez, el cambio se ejecutará a las 22 horas, hora local, del mismo sábado 5 de septiembre. La región de Magallanes y la Antártica chilena quedarán exentas de esta modificación, manteniendo su horario preferencial de manera continua durante todo el año, debido a sus condiciones geográficas y de luminosidad austral.
2: El Ejecutivo prepara una reforma al Estatuto Administrativo para modernizar el empleo público y reducir la rigidez del sistema. Una comisión comenzará a trabajar esta semana y entregará sus conclusiones en los próximos meses. Sebastián Riz nos explica los alcances de la idea. Seba, ¿qué tal? ¿Cómo estás?
11: Hola, ¿cómo estás? Claro, fue el propio ministro de Hacienda, Jorge Quirós, quien en Estado Nacional de TVN anunciaba que durante esta semana convocará a una comisión especializada y transversal de todos los sectores políticos con economistas independientes para que presenten conclusiones y finalmente se presente un proyecto al Congreso por parte del Ejecutivo que realiza modificaciones al Estatuto Administrativo, o sea, las normas laborales que rigen a los funcionarios públicos. Unas normas laborales, un Estatuto Administrativo que está establecido en nuestro país desde el año 1989, que tiene 157 artículos y que a pesar de su tiempo se han hecho algunas modificaciones pero bastante superficiales. Lo que busca el gobierno entonces es bajar la rigidez, orientado por ejemplo a la opciones de contratación que tienen los funcionarios públicos, unificar las opciones de contratación que tienen los funcionarios públicos. Eso es algo de lo que han mencionado desde Hacienda para que se pueda modificar en este estatuto administrativo. Eso lo anunciaba durante el fin de semana, y ahora el ministro de Hacienda, Jorge Quirós, anunciaba que esta semana presentará los nombres y quién presidirá finalmente esta comisión especializada, que trabajará durante 2 meses y que finalmente a final de año presentará sus conclusiones para después presentar al gobierno, y que finalmente presenta un proyecto al Congreso que modifica ciertos ámbitos de este estatuto administrativo. Tenemos declaraciones del ministro de Hacienda, Jorge Quirós, al respecto, así que los invito a que escuchemos esas declaraciones.
12: Nosotros estamos empeñados en lograr lo que se llama la consolidación fiscal, o sea, que es lograr equilibrar las cuentas no solo en el corto plazo, sino que a largo plazo de modo estructural. El estatuto administrativo tiene larga data, ha cambiado el mundo, han cambiado las circunstancias, se requiere adaptarse a este nuevo entorno. Esta comisión se ha constituido esta semana y va a tener un trabajo de un par de meses hasta llegar a las conclusiones, y después tenemos que socializarla del modo más amplio posible. Esperamos que se entreguen antes de fin de año, definitivamente, sí. No, yo creo que no alcanzará a estar para el presupuesto, sería apresurado. Esto es algo que requiere algunos cambios más estructurales, pienso yo.
11: Un anuncio realizado por parte del dueño de la billetera fiscal que ha generado distintas reacciones. Por el lado del oficialismo, evidentemente destacaron el anuncio; por parte de la oposición esperaron mayores detalles para poder tomar una posición más acabada, pero también ha generado críticas, por ejemplo, de la agrupación de empleados fiscales. Esto porque el 20 de mayo el propio presidente José Antonio Kast mandató al ministro del Trabajo a formar una mesa sectorial con distintas agrupaciones de funcionarios públicos para poder estudiar este mismo tema. Una mesa que se llevó a cabo, que se concretó y que ya lleva 2 informes al respecto para poder hacer modificaciones. Entonces, lo que le molestó, por ejemplo, a la agrupación de empleados fiscales es que este anuncio por parte del ministro de Hacienda se haya realizado por un programa televisivo sin un previo aviso y sin una coordinación previa también con esta otra mesa sectorial que está llevando el gobierno. Tenemos declaraciones justamente del presidente de la agrupación de empleados fiscales, así que los invito a que escuchemos esas declaraciones.
13: Aquí hay una contradicción, porque si esta confederación sindical, la ANEF, tuvo un diálogo en La Moneda con el presidente, señor José Antonio Kast, el 20 de mayo, estableciendo una línea de trabajo formal y se reconoció como mesa sectorial ANEF y gobierno, como presidente de la República nombró al ministro del Trabajo y Previsión Social para establecer un diálogo social permanente. Entonces, en esa contradicción es bueno saber que el jefe superior del ministro de Hacienda estableció un diálogo en esta confederación. Por lo tanto, llamamos también la atención que nosotros estamos disponibles para conversar, disponibles para abordar los temas que históricamente lo hemos asumido.
11: Una crítica entonces que también se suma a la reacción que tuvo por parte de la oposición de este anuncio por parte del ministro de Hacienda, de esta comisión especial que va a presidir un economista independiente que se va a nombrar durante esta semana, donde finalmente conoceremos los nombres de quien conformarán esta comisión para después trabajen durante 2 meses y presenten finalmente sus conclusiones, que va a terminar en un proyecto por parte del gobierno que será presentado al Congreso. Recordemos que este segundo semestre, esta segunda mitad del año, el gobierno y el ministro de Hacienda en específico se va a centrar en 3 discusiones. Una, evidentemente, el presupuesto 2027. Otro, una reforma al mercado de capitales. Y finalmente, este anuncio de una reforma, unas modificaciones al estatuto administrativo que rige las normas, finalmente, que rigen a los funcionarios públicos.
2: Muchas gracias, Sebastián. Nos encontramos en otra oportunidad.
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2: Un estudio de Visual Capitalist, basado en datos de la OCDE, ubicó a Chile en el 7º lugar global como destino turístico tras registrar un alza del 33% en la llegada de visitantes extranjeros respecto a los niveles de 2019. El informe es de Auri Morales.
14: Chile se posicionó entre los 10 países con mayor crecimiento en la recuperación del turismo internacional después de la pandemia. Según una medición elaborada por Visual Capitalist a partir de las cifras de la OCDE, el país registró un incremento del 33% en la llegada de visitantes extranjeros entre 2019 y 2025, ubicándose en el 7º lugar del ranking global. El margen de crecimiento es explicado por Eduardo Katz, director de Administración en Ecoturismo de la Universidad San Sebastián.
15: La industria turística, para posicionarse, necesita varios elementos, ¿ya? Uno de esos es hacer un trabajo muy específico en los mercados, ¿ya? En donde son nuestros principales visitantes y mercados donde van a ser nuestros potenciales visitantes. Otro elemento también es importante es ir creciendo en infraestructura y capacidad. Hemos visto en los últimos años un fuerte aumento de los visitantes de Brasil, ¿ya? Y eso está dado por las buenas condiciones de nieve, pero claramente Chile en ese sentido necesita mejorar su infraestructura.
14: Los resultados de competitividad se atribuyen a la mejora en la conectividad aérea, la articulación público-privado en mercados estratégicos y el posicionamiento de la oferta en turismo de naturaleza, aventura, enoturismo y eventos internacionales. El turismo chileno superó el margen de recuperación reportado por potencias turísticas como España con un 16% y Francia con un 12%, ubicándose inmediatamente por debajo de Japón, que se situó en el sexto puesto con un alza del 34%. Ante la evolución de la industria, desde el sector señalaron que la prioridad actual está centrada en elevar la permanencia y el gasto promedio de los visitantes en regiones, en el marco del objetivo estratégico de la industria de alcanzar 8 millones de turistas extranjeros para el año 2030.
2: Llegamos al final de esta entrega informativa. Nos volvemos a encontrar, por supuesto, en un rato más con toda la actualización de las noticias. Que estén muy bien. Hasta pronto.
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0: 7 de la mañana, 58 minutos.
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2: Proyecto de indultos a carabineros detenidos durante el estallido. Presidente Kast se desliga de la iniciativa. En septiembre vuelve el horario de verano para la mayor parte del país. Especialistas entregan recomendaciones para evitar efectos. Chile en el top 10 mundial de recuperación del turismo internacional, según estudio.
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2: Hola, ¿qué tal? ¿Cómo están? Les saluda Francisca Cárdenas, conductora de CNN Chile, y les doy la bienvenida a esta nueva edición de Noticias junto a Radios Regionales. El presidente José Antonio Kast se desligó del proyecto Indultos que presentó el Partido Nacional Libertario en el Congreso, iniciativa que se ha tomado la agenda en los últimos días. Saludamos a Juan Cristóbal Chato, quien nos comenta todos los detalles.
3: ¿Qué tal? ¿Cómo están? Sí, porque el tema de los indultos se ha consolidado como un verdadero flanco abierto para el gobierno durante las últimas semanas, en particular por la insistencia de militantes del Partido Nacional Libertario y el Partido Republicano de emplazar al gobierno a avanzar en esta materia. Esto a través de dos, se le podría decir, frentes. El primero, respecto a llamados a acelerar la tramitación de los casos de indultos individuales, es decir, caso a caso, que ya ha estado revisando hace un tiempo el gobierno, mientras que por el otro lado, hay senadores de estos partidos, además de algunos de Renovación Nacional, quienes están pidiendo al gobierno apoyar el proyecto de ley de indulto general para exuniformados o condenados por delitos cometidos durante el estallido social, principalmente en labores de resguardo al orden público. El presidente José Antonio Kast se refirió a estos emplazamientos en una conversación con TL13 Radio, donde apuntó a que va a ser caso por caso y que la revisión va a ser responsable, y al ser consultado sobre esta ley de indulto general, evitó referirse sobre si van a apoyar o no la medida.
4: Los indultos que eventualmente se vayan a otorgar van a ser analizados en su mérito caso a caso. Salvo que los parlamentarios planteen algo así, nosotros no hemos planteado nunca en el programa, en ninguna parte, una ley general, pero puede ser materia de debate parlamentario. Lo que hemos ido recogiendo son varias iniciativas parlamentarias, mociones parlamentarias en distintas áreas, y espero que se pueda separar lo que es la urgencia de la crisis de seguridad por la que venía avanzando Chile.
3: Esta situación no tardó en suscitar reacciones en el Congreso y en particular respecto a los solicitantes de esta medida, los integrantes de la bancada por el indulto general. El senador del propio Partido Republicano, Cristian Vial, apuntó a la importancia que ellos ven en un indulto general para los exuniformados condenados por el estallido social, mientras que incluso desde Renovación Nacional, el senador Andrés Longton llamó a estos partidos a dejar de torear al gobierno.
5: Y esto es un tema de convicciones. Yo personalmente, y por eso soy coautor de este proyecto, creo que debemos pensar en esas personas que están sufriendo, que algún día salieron mandatados por el Estado a proteger a la ciudadanía y terminaron con sus vidas destruidas.
6: Parece que no hay que torear al presidente, no hay que presionarlo. Es una atribución discrecional, por razones humanitarias, que tendrá que sopesar y reflexionar de buena forma el presidente, tomando en consideración no solamente los elementos de fondo de cuándo procede, sino que también el momento político.
3: Si nos remontamos hace cerca de 3 o 4 años atrás, a fines del año 2022, esto también fue tema de polémica cuando, en medio de la tramitación de una propia agenda de seguridad, el entonces presidente de la República, Gabriel Boric, firmó 13 polémicos indultos, principalmente personas condenadas por hechos de violencia cometidos durante el estallido social. En ese momento, la oposición en su conjunto se levantó de la mesa transversal de trabajo en materias de seguridad, algo que en la actual oposición dicen que no harían en el caso de que se concreten estos indultos presidenciales. Lo comentaron la presidenta del Frente Amplio, Constanza Martínez, y el diputado de la bancada del PPD, Jaime Araya.
7: Es que nosotros no tenemos una disposición a hablar en materia de seguridad desde una posición atrincherada, al contrario. Pero acá el que conduce esta política pública es el presidente, por lo tanto lo llamamos a la máxima responsabilidad.
8: La Democracia Cristiana presentó un proyecto de ley para poner fin a los indultos presidenciales. Derechamente, eso está hoy día ingresado también en la Cámara de Diputados. y realmente creemos que no, esta herramienta ya no debería existir ni en un lado ni para otro.
3: Lo cierto es que la decisión respecto a estas solicitudes, que serán revisadas caso a caso, ya están en manos del presidente de la República, y será él quien tendrá que tomar esta decisión, mientras que el proyecto de ley para un indulto general está en su primera instancia legislativa.
2: Muchas gracias, Juan Cristóbal.
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1: Lo que le pasa a Santiago no le pasa a Chile. ¿Qué pasa en... Valparaíso?
2: Chilquinta anunció que en las boletas de septiembre aplicará los descuentos compensatorios a los vecinos de Valparaíso por los prolongados cortes de luz causados por el pasado temporal, medida que el gobernador Rodrigo Mundaca calificó como irrisoria.
1: Puerto Montt.
2: El Consejo Municipal de Puerto Montt aprobó una inversión superior a los 278 millones de pesos para comprar set de librería destinados a estudiantes de educación básica y media de colegios municipales del DAEM.
1: Purranque.
2: En Purranque avanza la instalación de aerogeneradores para un nuevo parque eólico de la empresa Sani, tras concluir el traslado de equipos desde Puerto Montt. Se proyecta que comience a generar energía en octubre.
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2: El sábado 5 de septiembre, la mayor parte del país deberá adelantar sus relojes en 60 minutos para dar paso al nuevo uso horario. Especialistas entregaron recomendaciones para no sentir los efectos de manera tan intensa. Javier Vera con el informe.
11: Chile se prepara para dar inicio al horario de verano 2026, que llegará a la mayor parte del país el 5 de septiembre. Para simplificar la transición, los especialistas sugieren adaptar paulatinamente la rutina de descanso durante 2 o 3 días previos al cambio, acostándose entre 15 y 30 minutos antes para amortiguar el cansancio que produce la pérdida de una hora de sueño. Habla el doctor Andrés Klasinovic, médico familiar y académico de la Facultad de Medicina de la Universidad de los Andes.
12: Para facilitar la adaptación, se recomiendan seguir medidas claves sobre la higiene del sueño. Primero, mantener un ambiente adecuado para el buen dormir. Por ejemplo, privilegiar una habitación oscura, silenciosa y con temperatura confortable. En segundo lugar, cuidar la alimentación nocturna. Evitar estimulantes como cafeína en la noche y no consumir comidas pesadas o abundantes antes de dormir.
11: Según el nuevo decreto que especifica los cambios de horario hasta abril de 2026, el cambio de horario se llevará a cabo en la medianoche del sábado 5 de septiembre, es decir, a las 00 horas. Cuando los relojes marquen las 23:59, deben adelantarse 60 minutos para ir directamente a las 1 del día, del domingo 6 de septiembre. El ajuste está contemplado para la mayor parte de Chile continental, desde la región de Arica y Parinacota hasta la región de Aysén. En el caso del Chile insular, Rapa Nui e Islas Salas y Gómez, el cambio se ejecutará a las 22 horas, hora local, del mismo sábado 5 de septiembre. La región de Magallanes y la Antártica chilena quedarán exentas de esta modificación, manteniendo su horario preferencial de manera continua durante todo el año, debido a sus condiciones geográficas y de luminosidad austral.
2: El Ejecutivo prepara una reforma al Estatuto Administrativo para modernizar el empleo público y reducir la rigidez del sistema. Una comisión comenzará a trabajar esta semana y entregará sus conclusiones en los próximos meses. Sebastián Riz nos explica los alcances de la idea. Seba, ¿qué tal? ¿Cómo estás?
13: Hola, ¿cómo estás? Claro, fue el propio ministro de Hacienda, Jorge Quirós, quien en Estado Nacional de TVN anunciaba que durante esta semana convocará a una comisión especializada y transversal de todos los sectores políticos con economistas independientes para que presenten conclusiones y finalmente se presente un proyecto al Congreso por parte del Ejecutivo que realiza modificaciones al estatuto administrativo, o sea, las normas laborales que rigen a los funcionarios públicos. Unas normas laborales, un estatuto administrativo que está establecido en nuestro país desde el año 1989, que tiene 157 artículos y que a pesar de su tiempo se han hecho algunas modificaciones pero bastante superficiales. Lo que busca el gobierno entonces es bajar la rigidez, orientado por ejemplo a la opciones de contratación que tienen los funcionarios públicos, unificar las opciones de contratación que tienen los funcionarios públicos. Eso es algo de lo que ha mencionado desde Hacienda para que se pueda modificar en este estatuto administrativo. Eso lo anunciaba durante el fin de semana, y ahora el ministro de Hacienda, Jorge Quirós, anunciaba que esta semana presentará los nombres y quién presidirá finalmente esta comisión especializada que trabajará durante 2 meses y que finalmente a final de año presentará sus conclusiones para después presentar al gobierno y que finalmente presenta un proyecto al Congreso que modifica ciertos ámbitos de este estatuto administrativo. Tenemos declaraciones del ministro de Hacienda, Jorge Quirós, al respecto, así que los invito a que escuchemos esas declaraciones.
14: Nosotros estamos empeñados en lograr lo que se llama la consolidación fiscal, o sea, que es lograr equilibrar las cuentas no solo en el corto plazo, sino que a largo plazo de modo estructural. El estatuto administrativo tiene larga data, ha cambiado el mundo, han cambiado las circunstancias. Se requiere adaptarse a este nuevo entorno. Esta comisión se ha constituido esta semana y va a tener un trabajo de un par de meses hasta llegar a las conclusiones, y después tenemos que socializarla del modo más amplio posible. Esperamos que se entreguen antes de fin de año, definitivamente, sí. No, yo creo que no alcanzará a estar para el presupuesto, sería apresurado. Esto es algo que requiere algunos cambios más estructurales, pienso yo.
13: Un anuncio realizado por parte del dueño de la billetera fiscal que ha generado distintas reacciones. Por el lado del oficialismo, evidentemente destacaron el anuncio; por parte de la oposición esperaron mayores detalles para poder tomar una posición más acabada, pero también ha generado críticas, por ejemplo, de la agrupación de empleados fiscales. Esto porque el 20 de mayo el propio presidente José Antonio Kast mandató al ministro del Trabajo a formar una mesa sectorial con distintas agrupaciones de funcionarios públicos para poder estudiar este mismo tema. Una mesa que se llevó a cabo, que se concretó y que ya lleva 2 informes al respecto para poder hacer modificaciones. Entonces, lo que le molestó, por ejemplo, a la agrupación de empleados fiscales es que este anuncio por parte del ministro de Hacienda se haya realizado por un programa televisivo sin un previo aviso y sin una coordinación previa también con esta otra mesa sectorial que está llevando el gobierno. Tenemos declaraciones justamente del presidente de la agrupación de empleados fiscales, así que los invito a que escuchemos esas declaraciones.
15: Aquí hay una contradicción, porque si esta confederación sindical, la ANEF, tuvo un diálogo en La Moneda con el presidente, señor José Antonio Kast, el 20 de mayo, estableciendo una línea de trabajo formal que se reconoció como mesa sectorial ANEF y gobierno, el propio presidente de la República nombró al ministro del Trabajo y Previsión Social para establecer un diálogo social permanente. Entonces, en esa contradicción es bueno saber que el jefe superior del ministro de Hacienda estableció un diálogo en esta confederación. Por lo tanto, llamamos también la atención que nosotros estamos disponibles para conversar, disponibles para abordar los temas que históricamente lo hemos asumido.
13: Una crítica entonces que también se suma a la reacción que tuvo por parte de la oposición de este anuncio por parte del ministro de Hacienda, de esta comisión especial que va a presidir un economista independiente que se va a nombrar durante esta semana, donde finalmente conoceremos los nombres de quien conformarán esta comisión para después trabajen durante 2 meses y presenten finalmente sus conclusiones, que va a terminar en un proyecto por parte del gobierno que será presentado al Congreso. Recordemos que este segundo semestre, esta segunda mitad del año, el gobierno y el ministro de Hacienda en específico se va a centrar en 3 discusiones. Una, evidentemente, el presupuesto 2027. Otro, una reforma al mercado de capitales. Y finalmente, este anuncio de una reforma, unas modificaciones al estatuto administrativo que rige las normas, finalmente, que rigen a los funcionarios públicos.
16: Muchas gracias, Sebastián. Nos encontramos en otra oportunidad.
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2: Un estudio de Visual Capitalist, basado en datos de la OCDE, ubicó a Chile en el séptimo lugar global como destino turístico tras registrar un alza del 33% en la llegada de visitantes extranjeros respecto a los niveles de 2019. El informe es de Auri Morales.
18: Chile se posicionó entre los 10 países con mayor crecimiento en la recuperación del turismo internacional después de la pandemia. Según una medición elaborada por Visual Capitalist a partir de las cifras de la OCDE, el país registró un incremento del 33% en la llegada de visitantes extranjeros entre 2019 y 2025, ubicándose en el séptimo lugar del ranking global. El margen de crecimiento es explicado por Eduardo Katz, director de Administración en Ecoturismo de la Universidad San Sebastián.
19: La lucha turística, para posicionarse, necesita varios elementos, ¿ya? Uno de esos es hacer un trabajo muy específico en los mercados, ¿ya? En donde son nuestros principales visitantes y mercados donde van a ser nuestros potenciales visitantes. Otro elemento también es importante, es ir creciendo en infraestructura y capacidad. Hemos visto en los últimos años un fuerte aumento de los visitantes de Brasil, ¿ya? Y eso está dado por las buenas condiciones de nieve, pero claramente Chile en ese sentido necesita mejorar su infraestructura.
18: Los resultados de competitividad se atribuyen a la mejora en la conectividad aérea, la articulación público-privado en mercados estratégicos y el posicionamiento de la oferta en turismo de naturaleza, aventura, enoturismo y eventos internacionales. El turismo chileno superó el margen de recuperación reportado por potencias turísticas como España con un 16% y Francia con un 12%, ubicándose inmediatamente por debajo de Japón, que se situó en el sexto puesto con un alza del 34%. Ante la evolución de la industria, desde el sector señalaron que la prioridad actual está centrada en elevar la permanencia y el gasto promedio de los visitantes en regiones, en el marco del objetivo estratégico de la industria de alcanzar 8 millones de turistas extranjeros para el año 2030.
1: Lo que le pasa a Santiago no le pasa a Chile. ¿Qué pasa en Temuco?
2: Autoridades activaron el código azul en Temuco hasta este miércoles debido a un pronóstico de bajas temperaturas, desplegando operativos móviles con abrigo, alimentación y traslados a albergues para proteger a personas en situación de calle.
1: Puerto Montt.
2: El Consejo Municipal aprobó la entrega de 2 cuatrimotos a la Armada para reforzar la seguridad y los patrullajes preventivos en el borde costero de Puerto Montt.
1: Pinto.
2: Gracias a campañas de promoción internacional, turistas de Argentina y Perú comenzaron a elegir el Valle de las Trancas para vacacionar, sumándose a los tradicionales visitantes brasileños atraídos por la nieve y la montaña.
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2: Un estudio reveló que los adultos mayores se encuentran con una severa adicción a las redes sociales. Los especialistas explican que se debe principalmente a la soledad. ¿Cómo captar las señales sobre esto? Ornella Mellado nos explica en el siguiente informe.
20: Las redes sociales no se quedaron únicamente en los públicos más jóvenes. Ahora los adultos mayores están siendo afectados por la adicción a las plataformas digitales. ¿A qué se debe? La adicción está fortalecida por el aislamiento, lo que provoca que empiecen a estimular menos las áreas cognitivas, áreas motrices y empeorar sus hábitos del sueño. La directora de la Escuela de Psicología de la Universidad Gabriela Mistral, Fernando Rego, nos entrega más detalles.
21: Bueno, lo primero es que la adicción a redes sociales es algo a lo que estamos expuestos todos independiente de la edad. Hay algunos factores de riesgo que pueden influir en que esta adicción aumente en el adulto mayor. Un factor importante tiene que ver con la soledad, con la falta de rutina, con la ausencia de otras actividades que empieza el día a día a llenarse con el consumo de esto, de este material, de esta información que te entregan las redes sociales.
20: La adicción a las redes sociales no tiene que ver solamente con la salud mental, sino que está involucrado todo el sistema de vida. ¿Cuáles son las señales de la adicción? Fernando Rego nos lo cuenta.
21: Las señales que mencionan las familias que están observando este fenómeno suele tener que ver con la poca disposición a hacer otras actividades, a invitarlos a hacer, salgamos a caminar, cocinemos juntos, incluso a veces olvidar una hora médica, porque estar consumiendo material entretenido en redes sociales se vuelve más interesante y empieza a interferir en otros procesos, almuerzo más tarde, me acuesto más tarde o no tengo buenos horarios porque estoy interfiriendo mis rutinas.
20: Según las cifras de un reporte desarrollado por el Observatorio del Envejecimiento para un Chile con Futuro, los adultos mayores cada vez se adaptan a la tecnología. Las empresas, a su vez, lanzan productos adaptados a la tercera edad.
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1: ¿Qué le pasa a Santiago? No le pasa a Chile. ¿Qué pasa en Temuco?
2: El gobierno regional y la UNAP iniciaron un programa que certificará y entregará kits de trabajo a 160 cuidadoras primarias de Malleco, iniciativa que fortalece sus competencias e inserción laboral.
1: La Ligua.
2: Con el seminario Ciudadanía Creativa, el programa Se Crea la Ligua conmemorará 10 años de trayectoria los días 19 y 20 de agosto en Valparaíso, La Ligua, destacando su impacto educativo en miles de jóvenes.
1: Chonchi.
2: El Consejo de Monumentos Nacionales y la Municipalidad de Chonchi paralizaron las obras de un mall chino por no cumplir normativas en una zona típica cercana a la patrimonial iglesia local.
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2: Investigación publicada en The Lancet Global Health posiciona a Chile como uno de los países candidatos para erradicar el cáncer cervicouterino gracias a la solidez de sus políticas de salud pública. Saludamos a Francisco Verdejo, periodista de CNN Futuro, que nos va a comentar esta importante investigación. Francisco, ¿qué tal? ¿Cómo estás?
25: Hola a todos, ¿qué tal? Muy buenos días. Hoy vengo a contarles que un estudio publicado en la prestigiosa revista The Lancet Global Health ubicó a Chile entre los países que podrían eliminar el cáncer cervicouterino de aquí a 2040. La investigación midió más de 270 indicadores de salud para evaluar qué tan preparados estaban más de 140 países en materia de, por ejemplo, red hospitalaria, estabilidad y cobertura de vacunación, entre otros factores claves para controlar el cáncer cervicouterino. Actualmente, en Chile se registran 11 casos de cáncer de cuello uterino por cada 100.000 mujeres. Para que hablemos de erradicar esta enfermedad, tenemos que bajar del umbral que fijó la Organización Mundial de la Salud, que es de 4 casos por cada 100.000 mujeres. Y es que se trata de un cáncer que es altamente prevenible, ya que la mayoría de los casos están asociados al virus de papiloma humano, más conocido como VPH. ¿Por qué es previsible? Porque justamente existe una vacuna contra este virus que ayuda a que finalmente no se desarrolle este cáncer. Conversábamos con Fernán Gómez, quien es investigador del Centro de Oncología de Precisión de la Universidad Mayor y también es uno de los coautores del estudio. Y él nos explicaba que justamente la vacunación en Chile es uno de los aspectos principales que tenemos para avanzar en erradicar el cáncer cervicouterino. Escuchemos lo que nos comentaba Fernán.
3: Tenemos actualmente la principal ventaja de estar dentro de un contexto de una cultura de la vacunación. Entendiendo el cáncer cervicouterino como un cáncer prevenible gracias a esta vacunación, la verdad es que tenemos una base poblacional bastante buena en términos culturales de educación asociada a la vacunación. Además, tenemos también un sistema de salud que destaca por la implementación de políticas públicas bastante robustas. Esas políticas públicas tienden a mantenerse durante muchos años. Por lo tanto, eso también es un elemento bastante notable.
25: Bueno, para que nos hagamos una idea de la importancia que tiene la vacunación contra el VPH, según datos de la OMS, el 99% de los casos de cáncer cervicouterino comienzan a desarrollarse después de haber contraído el virus del papiloma humano. Para entender bien de qué se trata, este virus es una de las infecciones de transmisión sexual más comunes del mundo y tiene muchas variantes que por lo general son eliminadas por nuestro propio sistema inmune. Sin embargo, hay cepas de alto riesgo que cuando están mucho tiempo en nuestro organismo empiezan a atacar las células del cuello uterino y hacen que éstas crezcan sin control, provocando el desarrollo del cáncer cervicouterino. En Chile, esta vacuna está disponible y se administra de forma obligatoria y también gratuita a niños y niñas. También está disponible para hombres y mujeres adultas, aunque en este caso tiene un costo asociado. Acá hay un punto clave, porque si bien el cáncer cervicouterino solo lo desarrollan las mujeres, los hombres también portan el virus. Entonces, que ellos se puedan vacunar también es fundamental. También, el virus del papiloma humano puede desencadenar en otro tipo de cánceres en la población masculina. Ahí Fernán Gómez lo que nos comentaba era que, claro, estamos bien posicionados en cuanto a lo que es la vacunación, pero que no tenemos que depender únicamente de ella, sino que también integrar distintas estrategias de salud, principalmente en el ámbito del testeo. Escuchemos lo que nos decía Fernán al respecto.
3: Fomentar, por ejemplo, el autotesteo de la población. Existen actualmente kits de autotoma de muestra para poder buscar la presencia del VPH. Y esto hay que agilizarlo a la población. Y por otro lado, también es importante que este sistema de salud sea capaz de recibir estas muestras, de facilitar que las personas puedan entregarlo y, por cierto, el qué hacer con muestras que pueden salir positivas.
25: Bueno, escuchábamos ahí, esos son los pasos que faltan para erradicar el cáncer cervicouterino de aquí a 2040. ¿Qué otros países están junto con Chile en esta misma categoría? Algunos son España, Francia y Suecia. Entonces, es un desafío en el que estamos avanzando por buen camino, pero que todavía nos quedan un par de etapas por completar.
16: Muchas gracias, Francisco, por el completo informe.
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16: La intervención de Leonardo DiCaprio amplificó internacionalmente la controversia por el proyecto Los Cóndores Río Diamante, enfrentando las advertencias sobre la conservación de una especie en peligro crítico con los argumentos de Enel sobre integración, seguridad y resiliencia energética. La nota es de José Ferrada.
8: Leonardo DiCaprio llamó a proteger a la ranita del pehuenche, especie en peligro crítico, ante el proyecto eléctrico Los Cóndores Río Diamante.
6: El actor advirtió que la iniciativa podría afectar su reducido hábitat cordillerano y acercarla aún más a la extinción. La iniciativa de Enel Generación Chile contempla una subestación y una línea de transmisión de aproximadamente 26,7 kilómetros en territorio nacional. Frente a esto, el protagonista de Titanic sostuvo que quedarán menos de 1.000 ejemplares silvestres y pidió modificar el emplazamiento del proyecto sin exigir que sea detenido. El gobierno regional del Maule y sus consejeros regionales ya manifestaron unánimemente su rechazo, citando eventuales impactos en biodiversidad, paisaje y territorio. Enel respondió que estos aspectos han sido abordados durante la evaluación ambiental y destacó que la interconexión busca fortalecer la seguridad energética entre Chile y Argentina.
2: Llegamos al final de esta entrega informativa. Nos volvemos a encontrar, por supuesto, en un rato más con toda la actualización de las noticias. Que estén muy bien. Hasta pronto.
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0: 9 de la mañana, un minuto.
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0: Hola, buenos días, buenos días, buenos días. Aquí estamos el día martes, ya 11 de agosto. Saludos, hola, buenos días, bienvenido, bienvenido, bienvenido, bienvenido, bienvenido, bienvenido, bienvenido. 11, hoy día de 11, los saludamos a todos. Hoy día de Clarita, felicidades para Doña Clara, Santa Clara, en el día de hoy, en el día de hoy, martes. La temperatura del momento que alcanza, está bajita, oye, 9,2 dice por acá la información de la temperatura, la sensación térmica es un poquito más baja, estamos en el día 223 de este año. Buenos días, buenos días martes, hola Valparaíso, buenos días Valparaíso. Quedan 142 días para fin de año, ya, y quedan 20 días para fin de mes.
1: Oye, qué harto.
0: 20 días para fin de mes. 3 días para el próximo feriado es el día sábado 15, este sábado, sí, a fin de esta semana o comienzo del fin de semana, como usted, o en pleno fin de semana. Día 15 es feriado, este sábado es feriado. Hop, hop. Todo listo, todo dispuesto, ya tomamos un cafecito, ahí estábamos escuchando la buena música, hoy día tenemos visitas, así que traje la escoba, el plumero, la ¿cómo se llama esta? La... Esta casa es aspiradora. Ahí está. Sí, porque nos viene a visitar hoy día Tony Ángel del grupo Potencia, ex vocalista de Potencia, la voz de Potencia. Está con nosotros acá, luego pasada a las 10:30 de la mañana, desde Argentina. Viene con Juliano Quevedo, nuestro buen amigo, el número uno, dice la número uno. Juliano Quevedo, que estará con nosotros en un ratito más. Buenos amigos de la radio. Al Tony no lo veo hace como, no sé, 20, 30 años, yo creo. Fácilmente lo veo al Tony, la voz de Potencia. Lo vamos a escuchar. Juanito Guerrero tiene listo el playlist. Y antes decía, la listita nomás, la lista. Ahora el playlist, ya lo tiene listo el playlist.
2: ¡Gracias!
0: Todo cambia ahora. Ahí me cuadra, Nico, te anoté. No, o sea, ahora el play, tenés que decir el play. Y me dijeron, ya, entonces tiene listo el playlist para compartir entonces la buena música para esta mañana. Claro que sí, está la gente de prensa. Ah, pero están heladitos, los saludé ahí de mano. Están heladitos los muchachos. Los dos chicos de producción no han llegado. Dicen que están cortando el pasto allá afuera porque tenemos visita. ¿Entonces están allá afuera? A ver, andan con gorro, por eso no los... Andan con pasamontañas y...

Son las 9:19, saludos amigos y a las amigas que nos recién llegan. Están abrigaditos, estamos abrigaditos igual que nosotros. Pero hay que bailar, hay que ponerle ritmo, hay que ponerle color y sabor. Es la mañana sabrosita, hoy día viene Tony Ángel de Potencia. Hoy 10:30 estamos con él.

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Ya nomás, faltan 17 minutos para que ya llegue las 10 de la mañana. Luego estamos con nuestro amigo Tony Ángel, desde ahí, desde Argentina, desde... ya le voy a contar de dónde él es originario, ¿verdad? De Lanús viene y va a estar con nosotros un ratito más para compartir lo nuevo en música. Nos dejó un disquito nuevo y también lo que tiene y viene por acá, por la región. ¿En qué anda nuestro amigo Tony Ángel junto a Juliano Acevedo? Juliano Acevedo, número uno. Ya, vamos. Visita, usted sabe, musicales. Y este fin de semana está don Antonio Ríos. Antonio Ríos estará con nosotros aquí en Valparaíso. Vamos a conversar con él la semana también. No sé si el viernes, me parece. Ahí está la producción trabajando para esa... para esa entrevista con don Antonio Ríos, que viene el sábado aquí al Trotamundo en Valparaíso. Ahí estará don Antonio Ríos. Nunca me faltes, nunca me engañes. Oiga, decirte cantor. Municipio de Viña del Mar la gana batalla judicial a Mac Roceano. ¿Está bien dicho? O Mac Roceano por PRC. Corte respaldó drástica restricción urbanística en Reñaca Norte. A ver, veamos esta información. El municipio dice le gana batalla judicial a Macroceano por PRC. ¿Qué será la PRC? Vamos a revisar por acá entonces. ¿Será por esto de las construcciones? Bueno, un duro revés judicial sufrió la empresa Macroceano luego que la Corte de Apelaciones de Valparaíso desestimara la ofensiva que mantenía contra la Municipalidad de Viña del Mar en una disputa originada por la drástica modificación del plan regulador comunal. Ahí está el PRC. En el sector Reñaca Norte, Costa. La normativa fue impulsada por el municipio de Viñamarino para restringir nuevas construcciones tras los graves episodios de remoción de masa y socavones registrados en el camino Dunar, abriendo un conflicto que terminó trasladándose a los tribunales. Y el tribunal falló a favor de las autoridades locales y resolvió tajantemente que se rechaza sin costas el reclamo de ilegalidad deducido a folio 1 por Macroceano S.A. en contra de la ilustre Municipalidad de Viña del Mar, descartando así los cuestionamientos de la constructora y concluyendo que no se ha demostrado que la ilustre Municipalidad de Viña del Mar, al promulgar la modificación al plan regulador comunal de Viña, sector Reñaca Norte, Costa, y ha incurrido en algunas de las ilegalidades denunciadas por la reclamante, o sea, por la municipalidad. Eso es con respecto entonces a un fallo a favor. Estaba bueno, dice lo de la moción, a favor de la municipalidad. Por segundo año consecutivo, Valparaíso encabeza tasa de accidentes laborales en el país. La región registró 25.000 casos el año pasado y alcanzó una tasa del 4.5 por cada 100 relaciones laborales. Hubo 25 fallecidos, principalmente en siniestros viales. Menor de 9 años falleció atropellada por bus de locomoción colectiva en Villa Alemana. Trágico suceso ocurrió en la avenida Bernardo Leighton, entre la calle Marga Marga y Martín Rivas. Tránsito se encuentra suspendido. Menor, lamentablemente, de 9 años falleció atropellada por un bus de la locomoción colectiva. Cortan árbol que amenazaba con caer en la avenida España, pero hay riesgo por roca. Corte de ruta causó congestión en horas punta y por ahora se mantendría sin tránsito. A ello se suma Altamirano y Carampangue. CONAF mantiene cierre preventivo de algunas áreas protegidas de la región de Valparaíso tras temporal. Se abrieron dos sectores del Parque Nacional La Campana luego de labores de despeje. Despeje. ¿Qué más? Denuncian el pésimo estado. Ah, ya, esto por el sur. En los Andes, CATS, el presidente encabezó conmemoración del Día del Minero en División Andina de Codelco. Mandatario destacó el aporte de los trabajadores al desarrollo del país. Llamó a reforzar la seguridad en el sector y fortalecer el rol estratégico de la empresa estatal. Inauguran renovada oficina de registro civil de Puchuncaví. Conoce los horarios, ya se los voy a contar los horarios de funcionamiento. El director nacional del servicio destacó la puesta en marcha de este espacio. Son algunos de los titulares que tenemos para compartir a esta hora. Faltan 13 para las 10 de la mañana. 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

Estamos a 5 minutos ya de las 10 de la mañana, 5 para las 10 de la mañana, y estamos en la mañana sabrosita. A las 10 tenemos las informaciones. Es miércoles, hoy día es martes recién, porque estoy adelantando la semana, ¿no? Claro, hoy día es martes recién. Martes 11 de este día, de este mes, de agosto. Si estoy mirando para acá el informe, me traen el informe meteorológico para el día de hoy. A ver, veamos qué pasa con las condiciones del tiempito. 7 grados la temperatura mínima, aunque dicen que fue de 6 grados esta mañana. Parcialmente despejado, nubes y claros después de las 20 horas, para quedar con una condición de mañana, con alguna gotita, dice por acá. A ver, deja mirar. Para mañana ya 12 de agosto. Hoy día, ya como lo dijimos, tenemos una condición de nubes y claros. Pasamos al día miércoles, ¿verdad? Nubes y claros, y en la mañana a las 8:03, o sea, una gotita, dos gotitas, tres gotitas, y después de las 20 horas también una gotita, dos gotitas, porque serán 0,1 los milímetros que caerán, ¿ya? Para mañana miércoles. Para el jueves parece que se ve un poquito más en condiciones de lluvia. A las 5 de la tarde vamos a tener 0,2, y de ahí desaparece. O sea, está puro, ¿ah? Está puro, así como la lluvia, como que te amenaza o no te amenaza, según la que dice ahí la información. El viernes 0,2, el sábado 4,9, ahí ya se suman más gotitas, y el domingo también serán, si hay que gotitas, si hay, estarán las gotitas, pero son débiles, débiles. Así se viene por lo menos el informe meteorológico. ¿Ah? Para esta semana, para lo que queda de semana. Estamos recién a martes 11 de agosto. En este día 11 de agosto. 3 minutos para las 10. Vienen las noticias en la mañana sabrosita de la Radio Congreso.

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siempre, siempre, las 10:17 de la mañana, sabrosita. Aplausos para los muchachos que nos acompañaron esta mañana, frío mañana. Son las 10:17 de la mañana. Bueno, están tocando el timbre, lo que significa que ya han llegado nuestros invitados, Juliano Quevedo y nuestro amigo Tony Ángeles de Argentina, desde Lanús, de Buenos Aires, para compartir un ratito esta mañana, un cafecito ahí, vamos a tomarnos algo, a compartir con todos y con todas. Así que un gran cariño para todos en el día de hoy, que están acompañándonos en la sintonía, y por supuesto ser cómplices también de esta conversa que tendremos con estos amigos invitados musicales. Sin antes decirles que hoy día estaría cumpliendo 98 años, un gran chileno triunfador, Luis Enrique Gatica Silva, más conocido artísticamente como Lucho Gatica, el rey del bolero, su vida todo en Rancagua. Ese es un tanguito, le ponemos un bolerito, por supuesto, un bolerito, por ejemplo, Hasta Siempre Amor, hay tantos boleros, Bésame Mucho, estos son los grandes, en la voz de Lucho Gatica.

Bésame mucho. Lucho Gatica, un gran premiado, el rey del bolero, murió en México en el 2018. Nació en 1928 este gran artista, que fue inspirador de muchos movimientos en América Latina. Luis Miguel lo consideraba un gran ídolo. Nosotros muchas veces no lo quisimos como deberíamos haberlo querido al gran Lucho Gatica. El 2000 y algo estuvo en el Festival de Viña del Mar junto a Antonio Prieto, que son dos figuras nuestras, que se le hizo un homenaje en la Quinta Vergara a Festival Lleno, entregándole, por supuesto, lo que significa el reconocimiento a una gran voz, la voz de terciopelo, como se le decía. El gran Lucho Gatica, con esas orquestas maravillosas. Nadie es profeta en su tierra, dice, porque se le quiso más en México que en Chile. Y en los últimos años, cuando llegó acá a Chile, bueno, ahí todos nos pusimos buenos. Es como, el fallecido, nunca hay un muertito malo, dicen por ahí. No, maravilloso, lo hizo muy bien, pero ya con el pasar del tiempo había perdido un poco ya su voz, su registro, pero queda el gran recuerdo en nuestro corazón y en la memoria de muchos, esta voz y estos boleros del gran Lucho Gatica.

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4: Bueno, yo dije voy a abrir la puerta, el timbre suene cuando suena dos veces porque son visitas importantes. Sonó dos veces el timbre. Cuando son más de tres, no, voy un rato más. Lo ponemos frente al micrófono a Juliano que está con nosotros y a Tony Ángel, nuestros invitados, uno nacional, otro internacional, con el aplauso. Bienvenido Tony, bienvenido Juliano.
5: Gracias Don Manolo, muchas
4: no
5: gracias.
4: No me diga Don Manolo, ya lo dijimos.
5: Gracias Manolo, ay, gracias, sí. Muchas gracias, la verdad que contento de estar aquí, un saludo grande a toda la audiencia, feliz de verlo, que es una amistad de tantos años, ¿no? Poder saber que, poder venir aquí y tener las puertas abiertas para mí es un gran placer, un orgullo y aprovecho para mandarle un abrazo a todo ese público que me ha dado mucho cariño cuando fui el cantante de Grupo Potencia.
4: Es. Cuando tú y yo teníamos el pelo largo hasta el codo.
5: Claro, claro. Cuando era viejo, porque ahora estoy más joven.
4: Estoy pero ahora estoy más joven. Como dirían las chiquillas aquí, las niñas, las lolas, está como quiere.
5: Claro, está como quiere. Uno está contento, agradecido, le agradezco a todo el público, a toda la gente, a todos los fans que siempre pidieron nuestras canciones, como el No te marche, el Quédate aquí, Cuando estamos juntos, Niña hermosa, y bueno. Quería venir a presentar mi nueva canción y de paso venía a verlo a usted, que hace rato no lo veía.
4: Pero muchas gracias. El Juliano lo tenemos
5: encima
4: de cara.
5: Con un amigo. Ojo que no es pavada, vine con el número uno.
4: El número uno.
5: Juliano Quevedo.
4: Que está con nosotros aquí, gentilmente, entonces nos trajo a este buen amigo del nuevo.
6: Por supuesto.
4: ¿Cómo estás, Juliano?
6: Feliz, contento de estar nuevamente acá en Radio Congreso y con tremendo semejante artista. Para mí siempre lo he dicho, él siempre ha unido un referente como cantante. Siempre lo escuché, siempre lo admiré y Dios me dio la oportunidad de poder conocerlo, de poder, una persona muy generosa, de poder ser su amigo ya hace más de 10 años. Y feliz de estar con él compartiendo, que me invitó a cantar a uno de sus shows este sábado, que vamos a estar ahí en Santiago.
4: Ah, no sé, este fin de semana.
6: Exactamente.
4: Viene los dos de la manito ahí dándole power.
6: Me invitó generosamente a cantar ahí una cancioncita con él. Y también me está ofertando hacer alguna canción, una colaboración junto, así que más contento aún.
5: Oh, sí. ¿Cómo? Qué caro que le va a salir. Me va a salir muy caro.
4: No, ya te está saliendo caro.
5: No, él es un gran amigo, una persona que quiero mucho, conozco a toda su familia. De hecho, ahora estoy en su casa. Un gran amigo. Estamos en contacto todo el año, todo el tiempo. Hola amigo, ¿cómo andás? ¿Cómo estás todo? ¿Todo bien por allá? ¿Sí? ¿Cómo van mis canciones? Bien, bien, y tú bien, y estoy grabando. Y bueno, pásame lo que grabaste, está bueno amigo. Y hicimos una buena amistad. Él vino un día a conocerme, a decirle que le gustaban mis canciones, que era fanático, y bueno, y ahí nos hicimos amigos y bueno, gracias a Dios nunca más nos separamos, ¿no?
6: Exactamente.
4: 15 y un poco más de año pasado eso, ¿no?
6: Sí, más o menos, así que contento y feliz de estar nuevamente viéndolo, Manolo querido, y por supuesto aquí
4: está
6: mi amigo,
4: Juanito, pues.
6: Juanito en los controles, que es un tremendo, me abrió la puerta y se escuchó hasta allá, hasta
4: ¿Qué
6: al borde
4: digo?
6: Del mar, el número uno.
5: Se escucha y aplaude. No sabe por qué le dice el número uno.
4: No, dale, a ver.
5: No, yo le explico porque si usted en la Argentina dice, el número uno, ya, te queda agrandado de miedo. No. Acá nosotros tenemos la explicación, porque el número uno. A ver, contalo vos, amigo.
6: Bueno, el número uno, como bien dice Tony, no es porque yo quiera ser el mejor de los cantantes o quiera ser mejor que los demás. Sin embargo, yo siempre he sido una persona trabajadora, trabajé desde los 5 años, aparte de la música. Siempre he tenido trabajo aparte. Y cada empresa que voy siempre trabajaba con el mayor de las ganas. Y cuando yo, por ejemplo, no sé, todos entraban a las 8, yo estaba a las 7. Entonces, cuando llegaban alguien, siempre decía,
4: uno,
6: oye,
4: primero
6: siempre
4: en todo,
6: está
4: digámoslo.
6: El número uno. Me voy de lo último, el número uno. A veces no salía ni a almorzar por estar ahí dándole el más motivado. Entonces me entregaron un premio, de hecho, que era el con más energía, el más energético, el número uno. Siempre estaba dispuesto a hacer más de lo normal. Entonces,
4: bien,
6: por eso, mis compañeros de trabajo me pusieron... ahí viene el número uno, llegamos, está el número uno. Nos vamos, está el número uno. Entonces cuando hice mi disco como Juliano Quevedo, Mix al Cumbia, dije, ¿cómo lo coloco si ya no es Juliano Contratiempo? Juliano, el número uno.
4: El número uno.
6: Y
4: bien,
6: así
4: queda.
6: Bien, y así queda.
4: Entonces aquí podríamos decir que encontró el número cuatro.
5: Rarito.
4: Oye, feliz de tenerlos aquí, conversar, es lo que decíamos. Vamos a escuchar una canción. Escuchemos a Juliano, ¿te parece?
5: Por supuesto,
4: vamos a escuchar a Juliano.
6: Feliz, agradecido.
4: Por favor, ¿no? Un amigo que nos visitaste hace un tiempito ya, ¿no?
6: Exacto, en el mes de abril, por ahí, ¿no?
4: Por ahí, claro. Juliano Quevedo, el número uno, dejó esta canción para miles y muchos auditores de la Radio Congreso. Y la vamos a escuchar ahora. Luego viene el número uno, pero desde allá, desde Argentina, Tony Ángel.

0: de visita aquí en la radio del Congreso.
1: Increíble.
0: A los, ¿ah?
1: Te digo, el número ese me parece increíble.
0: ¿Ah? El número uno, uno, el número uno.
1: No, no, no, no, no, no,
0: no. Oye, estamos con Giuliano y estamos con Tony Ángel, ex voz de Potencia.
2: Ah, sí, la verdad que ese grupo fue el que me abrió las puertas en todo Sudamérica.
0: Sí.
2: Cuando empecé con... ¿Nos deja

0: a mi lado, cuando estamos juntos, no me importa nada.
1: Oiga, Juanito, ¿tiene alguna pista por ahí? Puede ser, a lo mejor yo, aquí el Juan nos canta algo. Pero han pasado cuántos años ya, del año 2000, de 1998, y así 2008, nada que ver.
0: Claro, claro, claro, claro. Yo me fui en el año 2001 de la agrupación, ya. Y empecé mi carrera como solista hace...
1: Ya, ¿y con competencia estaba desde el 98? ¿O?
0: Estuve desde el 98 hasta el 2001.
1: Ya, ya.
0: Después cuando me
1: con
0: casé,
1: mucho éxito, ¿eh?
0: Sí, gracias a Dios, con mucho éxito, con mucho disco de oro, mucho disco de platino, doble platino. Después cuando me cansé de repartir el dinero, me hice solista.
1: Ya quedaste solista. Oye, ha pasado mucha, no, pero mucha generación. No, no, hasta el día de hoy, los que te seguían tienen ya sus 50.
0: Sí, por ahí.
1: Sí, claro.
0: Sí, las fans.
1: Pero antes, los 50 de hoy no son los 50 antiguos, entonces no, hoy día son de 20.
0: Y tú claro, tienes, claro, 53, voy a cumplir 53. Ustedes me conocieron en el 23, claro. Cuando tenía 23. Las fans de ahora eran todas solteras cuando me iban a ver, y ahora a veces me van a ver con sus hijos y con los maridos, ¿no? Y es bueno, impresionante ese cariño.
1: Y se la bailan todas, porque nosotros tenemos el Vamos el domingo, te lo contaba por el micrófono. Y se pone la música de ese tiempo de ustedes, ¿no? De todos los artistas argentinos. Y sale todo el público a bailar. Todos.
0: Gracias a Dios. ¿Sí? Gracias a Dios. Yo le debo mucho. Esta es mi segunda patria. Yo, mire, le voy a contar una intimidad.
1: ¿Ya?
0: Le voy a contar una intimidad que el otro día me escribieron por las redes sociales. Vio que uno está muy cercano al público ahora con las redes sociales.
1: Sí, polla.
0: Y un fan de Chile me dice: Tony, vos sos el único argentino al que nunca vamos a tratar mal.
1: ¡Ah, bien!
0: ¡Gracias, gracias!
1: Claro, claro. Bueno, hace reciente, ¿no? Con esto del Mundial, verdad, también. Todo, claro, el mundo, claro, toda Sudamérica, claro, quería que ganara el otro equipo.
0: Sí, sí, sí.
1: ¿Ah? Porque hay una mala afición, pero son cosas pasajeras.
0: Yo vi el partido, obviamente, que me gusta el fútbol, pero termina el partido y chao. Pero yo con Chile no me puedo enojar. Si a mí no, Chile, claro, me da de comer, me dio de comer, sí, toda mi vida. Yo vengo acá y a mí me pagan y yo llevo el dinero a mi casa. Es mi... conozco desde Arica a Punta Arena, mira, imagínese, creo que conozco más Chile que cualquier chileno, ¿eh? Porque estuve en Arica, Iquique, Antofagasta, Coquimbo, Copiapó, Talca, Talcahuano, La Serena. Oh, imagínese que me conozco todo.
1: La Fiebre del Memo. ¿Eh?
0: La Fiebre del Memo, evento espectacular, Fiebre Cumbia.
1: Fiebre Cumbia.
0: Y aparte estuve en Puerto Natales.
1: Allá en el
0: sur. Puerto Natales, Punta Arena, que lo que me sorprendió es que los árboles están así.
1: En Punta Arenas por el viento, por el claro, viento, claro, sí, que sí.
0: Imagínense que hay muchos chilenos que ni siquiera conocen hasta, no, allá, y yo, no, conozco, no, ¿eh?
1: Claro, yo fui, he ido una pura vez a Punta Arenas, imagínate, y los que son de allá nos hablan de eso, de los árboles que son, sí, están doblados, sí, por el, sí, viento, ¿no? Te llamó la atención. No,
0: claro, y si nunca lo había visto.
1: Lanús, Buenos Aires.
0: Vivo en Lanús, sí, a 20 minutos de la capital, en un barrio donde nací, y me encanta estar ahí, y disfrutando siempre de todo. Del trabajo, de la familia, de los viajes, de la gira, de los fans, del público, de Dios. Yo soy cristiano. Yo voy a la iglesia con mi familia, nos congregamos. Dios no, a mí me cambió la vida. A mí Dios me... Uno empieza a agradecer, pues llega un momento que no te llena la fama, no te llena nada. No hay nada que te llene por ahí ese vacío que te... Entonces cuando te das cuenta que sin Dios no somos nada, ahí la vida empieza a cambiar. Uh-huh. Y empieza uno a agradecer. Imagínense que yo la conocí a Gilda, un ícono en la cumbia argentina, ¿sí? Murió en un accidente.
1: Sí, lamentable.
0: Yo la conocí cuando yo empezaba, ella estaba ahí en la misma compañía discográfica, uh-huh, Disco Magenta.
1: Duro Magenta, claro.
0: Yo estaba ahí, y bueno, la conocí, pero... Y entonces uno empieza a recorrer un camino que... Yo tengo 17 años. De los 17 años grabé el primer disco. Tengo 53. Imagínate. Nunca paré de trabajar desde los 17. Ustedes me conocieron obviamente más cuando fui la voz de Potencia, sí. Pero yo ya venía grabando disco anteriormente.
1: Corista de Antonio Ríos.
0: Trabajé con el maestro.
1: Sí, claro.
0: La primera vez que vine a Chile con el maestro. Para mí, yo lo considero como el mejor artista argentino de tropical de todos los tiempos. El número uno.
1: Viene acá a Valparaíso el sábado, va a estar acá en Valparaíso. En una de esas también te deja la huella ahí o la puerta abierta,
0: claro,
1: la llave,
0: claro,
1: para ingresar a ese local.
0: Un
1: para
0: gran amigo, hacer. Yo lo quiero mucho porque él siempre fue muy generoso conmigo. La primera vez que yo vine acá con él, como corista, él cuando se iba a cambiar la ropa entre una canción y otra, decía, me dejaba cantar a mí. Me prestaba el micrófono, o sea, decía, bueno amigo, ahora le voy a presentar...
1: No, pero más lento lo hacía. Bueno, amigo.
0: Sí, bueno, amigo. Ahora le voy a presentar a un amigo que se llama Tony, que va a cantar con el grupo Potencia. Ah. Trátenmelo bien. Y yo cantaba, no dejaré que te marches de aquí. Y él me dejaba. todos lados cantar, y eso habla exactamente de su persona, de un tipo muy generoso, porque nadie hace eso. Y yo tengo en mi grupo un muchacho que canta también.
1: Escúchalo.

0: eso. Ha pasado algún tiempo de eso, ¿ah?
1: ¿Eh? Sí, ha pasado tiempo, pero acá seguimos con, a toda potencia. Le contaba que yo en mi orquesta tengo un muchacho que canta también.
0: ¿Ah, sí?
1: Entonces yo hago lo mismo que hizo Antonio Río por mí. En un momento yo le digo, ahora va a cantar muchacho, y así como hace 30 años atrás me prestaban el micrófono a mí, ahora yo se lo presto a él.
0: Mira, mira. Un amigo también cristiano me dijo, lo que tú recibes de aquí, tienes que traspasarlo por acá. Y eso es lo que estás haciendo tú.
1: Y sí, porque la verdad es como los músicos buenos. El músico realmente bueno dice, ¿de qué sirve todo lo que sé si no lo puedo compartir con otro?
0: Así es.
1: Si no lo puedo compartir. Entonces yo, por ejemplo, le dije a Juliano que iba a tratar de ayudarlo, que le iba a dar una mano. Primero, pues somos amigos. Segundo, se lo merece. Pues, tercero, hace más de 10 años que está golpeando la puerta. Y bueno, en lo que pueda ayudarle, que cuente conmigo. Y eso es lo que vamos a hacer. Tratar de darle una mano a los amigos, que para eso están los amigos.
0: Ahí está, bien dicho. No, y se cumple en ti, por lo que me decía Juliano, lo humilde, lo generoso, lo solidario, lo contenedor, lo apoyador.
2: Y por eso Dios lo bendice,
0: ¿no? Así es, pues, así es, pues.
1: Dios me bendice muchísimo a mí, la verdad, que no puedo pedir más. Mire, le voy a contar algo que a veces me pasa. Muchas veces cuando doy conciertos, nosotros le decimos el vehículo, la van, no sé si o la combi, como
0: sí,
1: se dice
0: sí,
1: acá.
0: Sí, sí,
1: a
0: la
1: veces,
0: van.
1: A veces está a 40 metros, 50 metros del escenario, porque por ahí no puede llegar. Entonces yo voy entre el público, el público viene, se me abalanza y me agarran para acá, me agarran
0: claro,
1: para allá.
0: Te tironean.
1: Sí. Y en mi mente digo, yo quería esto, yo sí, quería que esto me pase, yo quería esto, que esto me pase, yo quería hacer esto, yo quería ser lo que soy. Dios me ayudó a ser lo que soy, cumplí todos mis sueños. Entonces, ¿qué más se puede pedir? ¿Qué más puedo pedir? Si yo quería eso, entonces lo disfruto. Lo tomo como algo lindo, como disfrutarlo. No sé, poder decir que acá en Chile canté por todo Chile. Me falta el sueño del Festival de Viña, que por ahí el señor un día
0: no
1: me lo cumple.
0: ¿Por qué no?
1: Porque
0: claro,
1: hay muchos cumbieros que van. Por ahí creo que tenemos mérito como para poder llegar a cantar unas canciones algún día, que es lo único que me falta cumplir. Pero acá canté en todos lados.
0: ¿Qué lugar te sentiste más cómodo? Así que tú sentiste, oye, esto fue mejor que el de ayer o el de
1: antes. En Santiago, sí, en Antofagasta, la gente del norte es muy cálida, en La Serena. Y acá en Viña también tocamos nosotros, pero no tocamos en el festival, pero sí, hemos estado acá en la ciudad. Y está buenísimo. Poder decir que todo lo que uno quiso lo pudo cumplir no es poco, Manolo, no es poco para mí. Entonces, yo soy un tipo que soy feliz. Le agradezco a Dios por lo que me dio, por lo que me da. Soy agradecido, disfruto. A veces con más trabajo, a veces con menos trabajo, porque esa es la realidad. A veces va bajando, va subiendo. Pero yo hace desde los 17 años me dedico a cantar. Nunca hice otro trabajo. Por eso mis hermanos dicen que no envejezco, porque nunca agarré una pala para trabajar de verdad.
0: ¿Cómo vivir en Chile? No tiene ni un cañito.
1: Nada,
0: en la mano,
1: nada.
0: Estamos iguales.
1: Claro, claro.
0: Oye, qué bueno. Bueno, escuchemos, no sé, una de las antigüitas, digo,
1: sí, claro,
0: decirlo
1: claro,
0: así.
1: Claro, claro.
0: Y luego presentamos lo nuevo,
1: claro, claro,
0: ¿no? Aunque ya lo adelantamos ayer,
1: claro,
0: pero
1: claro,
0: no es lo mismo haberlo presentado yo que lo
1: claro,
0: presentes
1: claro,
0: tú mismo,
1: claro,
0: ¿no?
1: Claro.
0: Así es que, dale, Juanito, ahí tú elige de esos momentos.

0: cuánto te amo. Y esta canción la hice cuando iba caminando por la casa de Lalo. No me lo olvido más. Sí.
1: Oh.
0: No me lo olvido más. Ya él se fue con Dios, ¿no? Pero muy emotivo para mí, porque ¿quién iba a pensar en ese momento que me iba a cambiar la vida, que todo iba a ser espectacular, que estas canciones iban a pasar 30 años y la gente las sigue cantando?
1: Y bailando.
0: Ay, no me lo esperé. Así que le dedico a toda la gente que está escuchando Radio Congreso esta canción con todo mi corazón. ¿Cuánto te amo, Potencia?
2: Tony Ángel.

0: Dios, y se pasa la hora volando. Oye, faltan 16 minutos para que ya lleguen las 11 de la mañana. Bueno, su invitado de la mañana, que no vamos a olvidar, usted que es auditora, auditora, usted que bailó, que disfrutó, que se enamoró. Son canciones como cumbias románticas, puede ser, ¿no?
1: Por supuesto,
0: de
1: por
0: desamor supuesto. También
1: sí,
0: hay
1: de
0: algunas
1: desamor,
0: cosas.
1: Todo junto.
0: Todo junto.
1: Amor, desamor y.
0: Todos los ingredientes. Y reconciliación también, que
1: bueno,
0: es la tercera parte.
1: Es diferente,
0: ¿no?,
1: a la cumbia de ahora. Yo no me siento identificado a la cumbia de ahora.
0: A preguntar,
1: para nada.
0: No, para nada.
1: Y no, porque uno ahí escribía con respeto, sí, cosas lindas, la mujer, el amor, ahora todo. Delincuencia, el robo, la colita, nada que ver.
0: Imagínate los artistas antiguos, como hace un rato escuchábamos a Lucho Gatica.

0: que eran, no sé, por los autores, hacían canciones, Manzanero. ¿Te fijas? Entonces, también hacían, me imagino, críticas a los jóvenes de ese tiempo, estoy hablando de los jóvenes del 50 o del 60, y hoy día también todo evoluciona, todo cambia, ¿no?
1: Claro.
0: Hay gente que las cumbias las baila y las disfruta sin saber lo que dice adentro, que la pillé y la asesiné con dos tiros.
1: Yo no quiero que mi mujer escuche eso, a ver si un día me hace eso a mí.
0: Oye, bueno, decir también a nuestros amigos auditores que Tony es chileno de adopción y con cariño lo digo.
1: Gracias.
0: Ha hecho presentaciones cada 18 de septiembre, hoy día están viendo si hacemos y agregan un día más a ser feriado.
1: Sí, el 17, ¿no? Ya me enteré.
0: Entonces
1: ya
0: vas
1: me
0: a tener como 4 o 5 días de fiesta y de trabajo, y vas a venir con toda tu banda.
1: Sí, la verdad que sí, uno disfruta. Y agradece, soy un eterno deudor, no hay cómo pagar todo lo que me ha brindado este país. La verdad que yo subo una cosa a mis redes sociales y de 500 comentarios, 400 son de Chile. Sí, me quieren mucho acá, yo también los quiero, ¿eh? Y yo les digo a los argentinos, ¿cómo voy allá? ¿Qué esto? ¿Cómo? No, a mí me tratan re bien, les digo. De que llego al aeropuerto, que foto de acá, que Tony, a mí siempre me han tratado bien, pues. Como un artista me han tratado.
0: Pero si era un artista.
1: Claro, porque me entienden, ¿no? Lo que le quiero decir.
0: Sí,
1: ¿no?
0: Por supuesto.
1: Porque siempre hay esa rivalidad que para mí nada que ver.
0: No existe. Contigo no existe.
1: No.
0: Hay otros por ahí, bueno.
1: No sé, pero gracias a Dios.
0: No, conmigo, te digo, yo hago un bien. Hay otros por ahí.
1: Un día hice una broma en una conferencia de prensa.
0: Sí.
1: Casi me mata. Era joven, un cabro chico, era cuando apenas viene con potencia. Y hicimos, creo que era ayer al Tonotel o NH allá en Santiago, no me acuerdo. Y digo, qué lindo sería que un día se unieran los dos países y se llamara Argentina. Le digo,
0: nosotros decimos lo mismo, pero al revés, que se llamara Chile.
1: Claro.
0: Solo país, solo bloque.
1: Claro,
0: que se llame Chile. Bate frontero y bate.
1: Pero yo soy así, obviamente uno. Yo lo amo profundamente a este país, la verdad que. Desde la comida, cuando empiezo con la Loco Mayo, empanada de camarones con queso.
0: Camarón queso.
1: La chorrillana, ¿no?
0: ¿Te gusta la chorrillana?
1: Claro, ¿cómo no me va a gustar?
0: ¿Y las empanadas son diferentes a las tuyas?
1: Son distintas.
0: ¿Son más ricas acá?
1: Sí, la de camarones con queso, sí, y el salmón, porque en Argentina es incomprable, solo los multimillonarios pueden comer salmón.
0: Salmón,
1: mira. Es muy caro, hermano. Muy caro, y acá no está tan caro. Entonces, ¿qué hay que comer? Salmón.
0: Trate un salmoncito.
1: Y un asadito.
0: Y el asadito, hay que decir que usted es un experto en la preparación de la carne. Ahí
1: el asado es rico, pero mi amigo Juliano siempre me prepara un asadito ahí, tranquilo, los dos. Se toma una copa de vino, él, yo no.
0: Ya. ¿Y el pisco es peruano o chileno? No es cierto, pero igual.
1: No. Pero una vez probé el pisco, pero no me gustó. Yo no tomo alcohol, nunca me emborraché ni nunca fumé. Pero una vez dice, ¿quieres probar ese pico? ¡Guau! ¡Qué fuerte que era! Me pareció fuertísimo. ¿Qué sé yo? Hay otros que lo toman como agua, ¿no?
0: No, 3 o 4. No, pasa, pero como agua, digo yo.
1: No, yo no puedo.
0: Oye, Juliana, ha sido maravilloso este ratito que hemos estado juntitos. No quiere decir que no vas a presentar tu canción.
1: Por favor.
0: Yo sé que tienen otras, van a ir a mi amigo Yanni, ¿no? Ahí a la Radio Carnaval, pasada a las 12 del día, en fin. Así que tienen que recorrer. Aprovechan, yo no sé si habías venido acá a Playa Ancha. Hoy día no sé si estaba la condición para mirar la bahía.
1: Sí,
0: pero aquí tenemos una vista maravillosa.
1: Que mira, saco una foto, un video.
0: ¿Sacaste? ¿Hiciste ya?
1: Ahora vamos a sacar una foto.
0: Sí, porque para que te lleve un poco de esta radio, de este lugar que se llama Playa Ancha, donde estamos. Tiene una cantidad de 100.000 y un poco más de pobladores, de vecinos, de auditores. Está aquí, todo este sector es muy popular. Incluso lo dice la República Independiente de Playa Ancha. Es uno de los 42 cerros de Valparaíso. Para que te llegue este recuerdo del 2026 que fui y estuve en un lugar popular donde estaba la Radio Congreso de Valparaíso, que precisamente se llama La Popular del Puerto.
1: Gracias, Manolo, por darme estos minutos. Gracias a toda la audiencia. Gracias a toda la gente que me dijo que sí con mis canciones. Cuando yo era cabro chico, como dicen ustedes acá, que tenía muchas ilusiones, muchos sueños, muchas ganas de cumplir cosas y el público me lo pudo cumplir. La verdad no puedo pedir más. Estoy agradecido siempre.
0: Me despido de Juliano. Su casa, pues, Juliano. Su casa. Denle el micrófono ahí.
2: Lo mismo digo, agradecido. Gracias, Juanito. Gracias, Manolo, por este espacio, por siempre la buena onda, por siempre tener esa disposición, esa generosidad y ese cariño que cada vez que venimos lo sentimos como en casa. Así que eso se agradece tremendamente. Y lo digo abiertamente en público: un día feliz de venir a cantar a Valpo Mambo acá.
0: Pero con todo gusto. Sería bonito si alcanza, porque te va el domingo a darte una vuelta.
1: Después hablamos, a ver, ojalá Dios quiera que pudiera compartir.
0: Veamos. Esta canción a Carao Cruz es de José Vélez, ¿puede ser?
1: No, no, él me la copió a mí.
0: Tú sabes que yo traje esta canción acá. Un día le dije yo, mira, escucha la versión de Tony de esta canción a Carao Cruz de José Vélez.
1: ¿Quiere que le cuente algo? ¿Vale? Esta es la canción que más le gusta a mi mujer de toda mi carrera.
0: A Carao Cruz.
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1: Mi mujer me dice, a Carao Cruz es tu canción más linda. Le dije, pero no pegó tanto como No te marche, como no, no me importa. Dice, a mí me gusta Carao Cruz.
0: Es de ella.
1: Sí, es verdad. Oh. Lorena.
0: Viste que yo te sigo ahí,
1: sí, claro,
0: y por supuesto
1: también.
0: Ahí aportamos todo lo que significa la música tuya. Una voz privilegiada por
1: muchas
0: lo demás.
1: Muchas gracias, muchas gracias.
0: Y qué bueno que nos visitaste, que estuviste aquí un ratito con tu humildad, tu tranquilidad, tu entregar eso lo que hace con pasión, que es lo que tú desarrollas todos los días, la música.
1: Y es lo que amo. Gracias, Manolo, muchas bendiciones para todos ustedes. Ojalá que pueda estar el domingo, que si lo vi la voluntad de Dios,
0: así
1: sería espectacular, ¿no? Porque ¿quién se lo iba a imaginar, no? Faltan tan pocos días, capaz que puedo estar y wow, ¿no? ¿Cuántos años que no vengo por acá?
0: Imagínate.
1: Oh, bueno, esa es la voluntad de Dios.
0: La próxima canción es lo nuevo, porque muchas veces equivocadamente dicen lo último. No, pues lo último, ¿cómo voy a grabar? Claro, lo último, ¿no? Claro, pues vamos a grabar. Es lo nuevo.
1: Exacto.
0: Ah, y ahí habla también del desamor. Claro. Y ahora no venga esta niña a decir...
1: No, escúcheme.
0: A ver.
1: Yo cuando vine acá por primera vez en el 98 dije, no te marches. Sí. Ahora en el 2026 digo, no vuelvo. ¿Por qué será, no?
0: No vuelvo. Y lo que habla la canción es de eso, del no volver por una pequeña tradición. No sé si lo entendí bien.
1: Sí, claro.
0: Una canción. La letra que habla de eso, ¿no?
1: Sí. Y bueno, lo que pasa es que siempre decimos cosas lindas, a veces también las mujeres nos hacen sufrir a nosotros, ¿eh? No se cree que...
0: Sí.
1: Nosotros sufrimos también, ¿eh? Cuando se me enoja la chica de flequillo, ¡mamá!
0: ¿Cuántos días te quedas castigado?
1: No sé, como una semana. Te vas a la madre.
0: Te cortan el agua y el gas. ¿Tú no sabes lo que significa eso aquí en Chile? Te cortan el agua y el gas.
1: Pero me imagino. No sé, pero me imagino.
0: Te has cortado de amor por todos lados.
1: Sí, por supuesto.
0: Castigado.
1: Hasta que haga un concierto multimillonario y se me abren el gas, me abren todo. Vuelvo con la bolsa de plata.
0: Qué lindo que eres.
1: Vuelvo con la bolsa de plata y chao.
0: Muy bien, mi amor, te eché de menos. Presente la canción, Tony. Gracias por haber estado con nosotros.
1: Gracias a ustedes. Te estamos bromeando, por supuesto.
0: Por si acaso te está
1: disfrutando. Claro. Si no, no entro ahora cuando vuelvo. Esta canción se llama No Vuelvo, es mi nuevo single 2026, se lo dedico a toda la gente de Chile, a toda la gente de Valparaíso, a toda la gente de Radio Congreso. Gracias, Manolo, que Dios te bendiga.
0: Igualmente.
1: Hermano, estoy a tus órdenes como siempre.
0: Muchas gracias.

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0: Bienvenidas, bienvenidos a la revisión de noticias en Radio Congreso. Les saluda el periodista Gonzalo Gallardo y este es el detalle de las informaciones. La Policía de Investigaciones indaga la muerte de dos personas cuyos cuerpos fueron encontrados con heridas de bala en la playa de San Sebastián, esto en la comuna de Cartagena. Por instrucción del Ministerio Público, los detectives de la Brigada de Homicidios de San Antonio concurrieron al lugar para realizar las primeras diligencias y desarrollar el trabajo en el sitio del suceso. Según explicó el comisario Pablo Alegría, jefe de dicha unidad policial, los cuerpos que fueron hallados presentaban lesiones craneales provocadas por disparos de arma de fuego. Claudia Cancino, fiscal de sitio del suceso de la Fiscalía de San Antonio, sostuvo que ambas víctimas tendrían vínculo familiar de primos. Y a partir de las evidencias levantadas en el lugar y de las primeras declaraciones recabadas entre personas que habrían presenciado parte de los hechos, la principal línea de investigación apunta a un eventual suicidio y auxilio al suicidio. Bueno, de acuerdo con el jefe policial, para concretar lo ocurrido, se habría utilizado un arma de fuego que estaba inscrita a nombre de una de las víctimas. Asimismo, los antecedentes recopilados hasta ahora darían cuenta de una posible planificación previa, ya que ambas personas se habrían coordinado para concurrir hasta la playa de San Sebastián. Respecto a las razones que podrían haber motivado lo ocurrido, Alegría sostuvo que esto continúa siendo materia de investigación. No obstante, señaló que las primeras indagatorias apuntan a problemas de carácter personal y familiar que afectan a ambas víctimas. La Brigada de Homicidios continúa desarrollando diligencias para esclarecer completamente la dinámica de estos hechos y establecer las circunstancias que rodearon la muerte de ambas personas. Durante la mañana de ayer, un hombre quedó lesionado luego de ser mordido por un lobo marino en el sector exterior de Caleta Portales. Los equipos de emergencia debieron atender inicialmente al afectado, quien posteriormente fue trasladado hasta un centro asistencial para poder determinar la gravedad de sus lesiones. A propósito de este episodio, se dio cuenta de la precaución que hay que tener con estos animales que son silvestres, aun cuando sea habitual observarlos en las zonas costeras y caletas. Por ello, se llama a no acercarse, a no intervenir, a no alimentar a estos ejemplares porque podrían reaccionar de mala manera. Bueno, además, se explica que estos animales pueden reaccionar de manera impredecible y que mantener distancia constituye también principal medida para prevenir accidentes de esta envergadura. Desde Caleta Portales, Pedro Togno, presidente del Sindicato de Pescadores de Caleta Portales, recalcó que este ataque ocurrió fuera del espacio correspondiente formalmente a la caleta. Cuestionó, de hecho, que este tipo de hechos sean asociados directamente con el recinto de pesca. El dirigente denunció además que el sector exterior tiene la operación de camiones y vendedores ambulantes de productos del mar en espacios que, según dijo, no estarían habilitados para esta actividad. Bueno, afirmó además que han advertido reiteradamente a las autoridades sobre la comercialización de pescados y mariscos que asegura incluso se encontrarían en mal estado, por lo que se pidió una mayor fiscalización de las actividades comerciales que allí se desarrollan. Y bueno, en lo inmediato, la Municipalidad de Valparaíso, Cernapesca, han sido consultados, sin embargo, no se han pronunciado respecto de este ataque ni de las denuncias planteadas por el dirigente sindical. Más noticias en Radio Congreso, luego al mediodía.
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siempre la madre. 11 con 14 minutos de la mañana, sabrosita. Sigue la música, sigue el ritmo, sigue el sabor. Sigue esta mañana de martes. Junto a ti, la congregación.

Pues estábamos conversando con Estonia Ángel, me decían, qué linda vista que tenés, Manolo, acá. Bueno, se fueron estos amigos, que nos trajeron los nuevecitos y nos trajeron tantos recuerdos, amigos y amigas, ¿no? De lo que fue su comienzo como músico, como cantante tropical, hasta los días de hoy. Si me quedo el domingo, Manolo, te aviso, me dice, y me voy a dar una vuelta por el Valpo Mambo para hacer bailar a tu público por ti. Bueno, esperemos, pues, ¿eh? que se dé esto de que el avión salga un poquito más tarde. Bueno, vamos, usted sabe que uno propone y Dios dispone. 11:18. ¿Saben, Juanito? Que me mandaron los muchachos de los Super Genios lo nuevo que grabaron, mi amigo Gonzalo. Tengo una canción de la banda, Los Super Genios, Se Va Muriendo Mi Alma. Es una canción que le hicimos en honor y en tributo a Marco Antonio Solís. Es un cover ranchero, dice, que se lo quiero presentar a usted y a todos los auditores de la Radio Congreso. Así que para nuestro buen amigo, a nuestro buen amigo Gonzalo, ya le decimos entonces que estamos recibiendo su canción, su cover, su tributo a este gran cantante mexicano como es Marco Antonio Solís, al estilo, ¿no? Al estilo de este cover ranchero aquí en la Congreso, al tirito, está calientito, se llama Se Va Muriendo el Alma, Mi Alma, Los Super Genios.

Maravilloso, ahí estaban los super, super genios. 11 con 23 minutos de la mañana, 11 con 23. Es el día martes. Estamos a día 11 de agosto, 11 de agosto, ¿ah? Cariños, saludos para todos los que están en la sintonía, por supuesto, en este día maravilloso de Dios. Hoy día saludamos a la Clarita, así que para la Clarita Enríquez, auditora de siempre de la mañana sabrosita, también nos visita cuando puede con su nietecita linda, la Anita, ahí en el Valpomambo, así que cómo no saludarla, por supuesto. Hoy día también está de cumpleaños, habría estado de cumpleaños, la verdad. Un gran artista argentino, nació en 1959, Gustavo Cerati, cantautor, guitarrista argentino, ex líder de Soda Stereo, ¿verdad? Habría estado de cumpleaños.

Adrián Cerati, nació como hoy en Buenos Aires en 1959, fallecido el 2014 en septiembre. Músico, cantautor y productor discográfico argentino. La persiana americana, me gusta, esa tiene harta, ¿eh? O cuando pasa el temblor, no, hablemos del temblor porque lo que pasó en Colombia, ¿no? Vocalista, líder, guitarrista, influenciado por las bandas británicas The Beatles y The Police. Integró diversas agrupaciones también en su adolescencia. Estamos hablando del gran Gustavo Cerati. Fue un prolífico sesionista, digámoslo así, ¿no? Siendo guitarrista, invitado en temas, por ejemplo, a los Caifanes, a los Babasónicos y los Brujos, entre otros. ¿Ah? Entre otros. Lo recordamos como también un aporte a la música de nuestra parte de América, ¿ah? El rock argentino, que se le llamó. Gustavo Cerati habría estado de cumpleaños hoy, 11 de agosto, cuando nació en 1959, y una pronta y rápida partida de este mundo, el 2014.

0: Cuando pase el temblor, 11:27. El recuerdo para este gran artista Gustavo Adrián Cerati, que estuvo también por allá por el comienzo de los intérpretes del rock latino en el Festival de la Canción de Viña del Mar. Claro que sí. Ah, por allá, por esos años, por el 94, por ahí anduvo. Puede ser un poquito antes, un poquito después, pero estuvo también aquí en el Festival de la Canción de Viña del Mar con Soda Stereo, ¿eh? En los primeros años. Sí, sí, bueno. Le fue bien hasta que lamentablemente, bueno, sabemos todo lo que ocurrió con él, su paso por esta vida, que nos dejó también estas canciones que estábamos ahí escuchando. Soda Stereo, ¿ya? Soda Stereo con Gustavo Cerati, que además impuso también, entre comillas, una moda. Llegó el 87, ¿eh? El 87, yo me equivoqué, no fue el 94, o a lo mejor ya fueron otra vez, pero la primera vez fue en febrero del 1987, que actuó en el Festival de la Canción en el 28, ¿eh? En el 28º Festival de la Canción de Viña del Mar, en 1987. Después tienen que haber vuelto, como digo, por allá por el 94, por ahí, si es que estuvieron ahí, si mal no recuerdo, ¿ya? Bocio y Zeta eran los integrantes de los Soda Stereo. Y los peinados, ¿se acuerdan? Andáis peinados a los Cerati, le decían, sí, pero la verdad es que no me he peinado ni me he bañado. Ahí está, decía la gente. Un buen recuerdo. Son las 11:29. 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Saludo para Luchito Castillo. Buena, Lucho Castillo. Acuérdate de mí, Lucho Castillo. Para Alex Morales también un gran saludo a través de la mañana sabrosita. Está en sintonía. Dice, un honor haber escuchado, dice, a ese gran intérprete, esa gran voz de el Potencia, me dice Tony Ángel, me dice nuestro amigo. Otro saludito, aquí hay algunos. Mi amiga, aquí está, espérate, Rita Pardo me dice, Manolito, me requete, encanta Potencia, hoy en la pega y le subí el volumen. Gracias, dice, por la invitación a Potencia. Por supuesto. Luchito Castillo también le encantó. Saludos para Luchito en sintonía, ¿eh? De la mañana sabrosita. Para Claudito Montenegro también un gran saludo. Pablito Urra dice por acá, buenos días Manolito, saludos desde el mercado por acá, escuchando la mejor programación, el mejor programa de la mañana sabrosita. Saludos a Juanito en los controles y para todos los fieles auditores de la Quinta Región. Hace frío, Manolo, dice, hace frío, Manolito, se hace frío. Pero
1: está helado, Manolo.
0: Sí, pues, sale de la sombra. Para Julio Jiménez también dice, maravillosa la entrevista con Tony Ángel, yo era de ese grupo que salía a bailar con mis amigos, pero lo hacíamos pedazo bailando todas las canciones de ese movimiento de la movida tropical. Dice, me encantó que recordó a Shilda en el grupo, digamos, en el sello Magenta. Pongamos algo de ¿puede ser de la Shilda? Claro, porque son contemporáneos. Ah, son contemporáneos. Y la Radio Congreso fue la primera que empezó a incluir música tropical argentina en ese tiempo, cuando nació la radio, el 89 para el 90. ¿Ah? Del 89 para el 90. Del 90 para arriba le dimos, pero hasta este día, a estos artistas argentinos queridos por lo demás.

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estamos escuchándola con Grecia, con su música, ¿no es cierto? Claro. Cariño para todos los porteños, para toda la gente de Viña del Mar, de la región, de todos lados, a Nogales, ahí en La Cruz, también donde nos escuchan, Calera, también está en sintonía también de la Congreso. A la Ligua, a Campiche, a Lolol, a La Greda también, ¿verdad? Al Cerro La Campana, hay una amiga auditora que también nos escucha todos los días, ¿eh? Para la señora también. La Ballena, La Greda, ¿ya dije La Greda o no? Sí, porque ¿quién más por ahí en el sector de Puchuncaví? En la Plaza de Olmué también nos escuchan, ¿eh? Hay gente, auditores, hay comercio, donde también está la sintonía de la Congreso 105.1 FM. Una noticia de Valparaíso: vecinos de la Plaza Aníbal Pinto arremeten contra las autoridades por delincuencia. Ingresaron un recurso de protección ya que acusan inacción de parte de la Seremi de Seguridad, Delegación Presidencial y de la Municipalidad. Estamos choreados. Pesar evertoniano, falleció Lorenzo Lolo González, espigado ex lateral derecho que hizo toda su carrera en el club entre el 56 y el 70. 1956-1970, siendo el noveno jugador con más partidos en la historia, oro y cielo. Mira lo que aparece. Juzgado reconoció vulneración de derechos fundamentales en contra de periodista que se quitó la vida en Valparaíso. Se trata de Sol Millacura Hernández, quien denunció a la Seremi de Salud. Es lo que aparece también en titulares a esta hora de la mañana. Gran saludo para todos, ¿eh? Para todos y para todas las que están en sintonía también de la mañana sabrosita. Y revisemos lo que pasó también en la historia hace muchos años. Usted sabe que siempre le damos una pinceladita a lo que pasó hace muchos años. Un 11 de agosto del año 1888 fue una noticia trágica porque ocurrió la tragedia del tranque Mena, que se llevó todo a su paso. Ya que estábamos hablando de la Plaza Aníbal Pinto, bajó por ahí el caudal, el aluvión, había un tranque arriba a la altura, ¿no? Que con la capacidad de las lluvias no aguantó más, se desbordó y ¡fua! Se llevó todo a su paso. Fueron unos 60.000 litros, no, yo creo que más, 600.000 litros, de verdad que fue mucho, mucha cantidad de agua y barro, sin control, arrasando con todo. El más trágico de los aluviones en Valparaíso, la tragedia del tanque Mena, ocurrió a las 8 de la mañana de ese año, del 1888, aquí en Valparaíso. Hay fotografía y registro de lo que ocurrió en esta oportunidad. Lamentable. Otro, los fotógrafos minuteros o de cajón, que se le llamaba también en el balneario de Caleta Barca, en 1930 fueron fotografiados y dejados para la historia, a diferencia de los fotógrafos de estudio que trabajaban con más tiempo y tranquilidad, estos, los minuteros, trabajaban al aire libre en medio del bullicio del verano de los niños y andaban con esas tremendas cámaras que entregaban su fotografía inmediatamente. Fueron inmortalizados en una fotografía en 1930, aquí en un día como hoy, 11 de agosto. En un día como hoy, también en el día 11 de agosto de 1824, que yo voy para atrás, ¿eh? En 1824 se creó una lotería semanal en Santiago para reunir fondos destinados a pagar y mejorar el servicio de policía debido a la escasez de recursos fiscales. Este mecanismo buscaba financiar la seguridad pública y el aseo en la capital de Chile. Esto fue en 1824. ¡Chua! Cositas que pasaron en la historia de nuestro país y que muchas veces, por ser tan antiguas, uno ya ni se acuerda ni sabe y nunca supo. En Santiago, un día como hoy, 11 de agosto, pero del año 1888, comenzó el derrumbe del puente Calicanto de Santiago debido a grandes daños causados por los temporales del invierno en esa oportunidad. Antonio Varas nació un día 11 de agosto del 1847. Fue senador por Valparaíso en dos periodos, del 1891 al 1897 y ya en el 1915 al 1921. Hoy, una de nuestras avenidas aquí en Valparaíso lleva el nombre precisamente de este señor, don Antonio Varas, la que está camino aquí al Molo. Esa calle se llama Antonio Varas, en homenaje, como decimos, a este señor. Cosas que pasan, ¿eh?
¿Qué más tenía por acá? Ya se les voy a contar un ratito más. Bueno, lo que hablábamos al comienzo, ¿no? Luis Enrique Gatica Silva nació en un día como hoy, en 1928, un día 11 de agosto, falleció en el 2018, a los 98 años. Nació en 1928 y falleció en 2018, eso es, 98. Tantas canciones, tantos éxitos de el gran Lucho Gatica. Cositas que pasaron en la historia de Chile.

0: que hacen folclore en vivo, los bailarines y todo lo demás, ¿eh? Y todo lo demás. Ya, así que para ella, con su grupo, por supuesto, que también están en sintonía, escucha la radio. A propósito de eso, están haciendo cursos gratis, no sé si gratis, pero están haciendo cursos de cueca, carita cueca. A ver, ¿dónde? Para que todos los amigos que están en la sintonía, el jueves, ¿eh? El jueves a las 19:15 horas, a las 19:15 horas están haciendo en Valparaíso, aquí está el mensajito, en el Club de Cueca y Guasos Carmencita Ruiz. Si usted quiere aprender a bailar cueca, ya, en este club emblemático de Valparaíso, con 41 años ya, formando bailarines y difundiendo nuestras tradiciones. Jueves 13 a las 19:15 horas, todos los jueves, ¿eh? Con monitores certificados, en Salvador Donoso 1431, Salvador Donoso 1431. Ahí están haciendo entonces esta actividad los días jueves, 41 años enseñando cueca, desde el 1984, 19:15 horas todos los días jueves. Jueves 13 comienza entonces esta actividad para hacer el tempito, usted amigo y amiga con su parejita. Sigifredo Montesinos, su presidente, nos mandó esta información a la Radio Congreso. Saludo a Claudito de Reñaca, escuchando con la Rosita. Escuchando con la Rosita, nos manda ahí un saludito. ¿Y qué me dice?
1: Todavía estamos vivos. Así que saludos, cariño, y que te siga yendo bien, Manolito.
0: Saludito también para ustedes dos, ¿eh? Los quiero mucho. Ahí está. Sí, pues.
1: Todavía estamos vivos,
0: dice. Por supuesto, yo siempre los menciono, siempre los saludo. ¿Eh?
1: Todavía estamos vivos.
0: Ya.
1: Así que saludos, cariño, y que te siga yendo bien, Manolito. Te queremos mucho.
0: Yo también los quiero mucho, ahí a la Rosita y al Claudito. Ahí voy a escuchar el audio que me envió reciencito. A la Carola Fernández de la Caleta Portales, tiene su localcito también, pues tiene su localcito. Así que a la Carola Fernández, la chica Carola, le mandamos saludos. Son auditores todos de la Radio Congreso 105.1 FM. ¿Llueve o no llueve el domingo, Juanito? ¿Llueve o no llueve el domingo? ¿Qué dice usted? ¿Qué dice el público? Vamos a revisar. Lo que pasa es que ya me da miedo revisar pronóstico porque aparece al tiro. Ya se viene el terremoto para Chile. Ya se viene, se da buba. Ay, uno queda, pero... Sí, me dan ganas de decirle eso, ¿eh? Me dan ganas de decirle eso a los que dicen, no, si se van a liberar la energía, no, esto. Actividades sísmicas en Sudamérica, ¿por qué ocurrieron terremotos en solo 6 semanas de diferencia, según los geólogos? Los expertos explicaron que por qué 2 sismos cercanos en el mismo tiempo en Venezuela y ahora en Colombia fueron tan distintos y cómo las placas tectónicas, dice por acá la información, la profundidad y los mecanismos de ruptura son determinantes para definir el impacto. 2 terremotos de gran magnitud sacudieron el norte de Sudamérica con apenas 6 semanas de diferencia, despertando inquietud sobre los posibles y las posibles conexiones y diferencias. Hacían un mapa también en la mañana de que hay 10 terremotos sobre los 7, 7.2, 7.4, 7.6, en diferentes lugares del mundo ya van sumados 10 de esta magnitud sobre los 7. Y ahí ponen abajito, y pronto viene el de Chile, porque ¡ay! Ahí yo apago la tele. Ya está bueno, ya. Oh. Si nos movemos, que nos movamos con música de la Congreso, porque viendo las imágenes del terremoto de Colombia, uno dice, puede ser tanto el terremoto que hace tanto tiempo que no veíamos. Yo por lo menos no vi. Yo entendí que el de Venezuela había sido grande en movimiento, pero usted vio la imágenes de Colombia, cómo la gente se movía, no se podía sostener, estaban todos abrazados para no caer. Impactante por lo demás. Fuerzas colombianos que están en sintonía, 5 para las 12.

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0: Estamos en el mediodía. Bienvenidas, bienvenidos a las noticias en Radio Congreso. Una mujer resultó con lesiones luego de ser agredida durante un episodio de violencia intrafamiliar en Quintero. Un hecho que ocurrió mientras se encontraba presente su hija menor de edad y que posteriormente derivó en acciones tanto de la justicia penal como de la familia. El hecho ocurrió en la calle Tulipán, en la población Abate Molina de Quintero, durante la entrega de la hija que la víctima mantiene en común con el imputado. En medio de la discusión, el hombre, que según Carabineros se encontraba aparentemente bajo los efectos del alcohol, habría tomado a la mujer de un brazo, arrastrándola con el vehículo en movimiento y golpeándola en el rostro y en un brazo. Una segunda mujer intervino para retirar a la menor del automóvil y también habría resultado lesionada. La víctima fue atendida en el hospital de Quintero, donde se constataron lesiones leves. Luego de las diligencias para ubicar al presunto agresor, este posteriormente llegó por su cuenta hasta la unidad policial, fue identificado y detenido en flagrancia. El capitán Miguel Cuevas explicó que los antecedentes fueron puestos a disposición de las instancias judiciales. Desde Quintero, el concejal Antonio Aguayo sostuvo que serán los tribunales los encargados de establecer responsabilidades y circunstancias de lo ocurrido, además de dar relevancia a la necesidad de resguardar a la menor involucrada. Mientras la investigación penal continúa para determinar responsabilidades derivadas de la agresión, el juzgado de familia deberá abordar por separado los antecedentes relacionados con una eventual vulneración de derechos de la menor. Bueno, en tanto, el imputado permanecerá en libertad con prohibición de acercarse a las víctimas, esto tras ser formalizado por los delitos de lesiones en el contexto de violencia intrafamiliar. Se investiga aún el caso de un adulto mayor de 79 años que fue encontrado fallecido durante este día domingo al interior de un sitio Eriazo en La Ligua. Según lo que se ha consignado, esto es a un costado de un centro comercial en el acceso poniente de la ciudad y de acuerdo a los antecedentes entregados por personal policial, fue cerca de las 8:50 horas que se alertó al nivel 133 de esta situación. Tras ello, el personal de Carabineros llegó a este sitio Eriazo, que está destinado a la construcción, donde se encontraba esta persona sobre las vigas metálicas de la estructura, boca abajo, con tronco flexionado sobre las vigas y el cuerpo apoyado en los elementos estructurales, según señala. Bueno, tras realizar la primera inspección preliminar de las especies, los funcionarios uniformados lograron establecer que correspondía a un hombre de 79 años cuya identidad no fue entregada ni revelada a Carabineros. No se observaron indicios evidentes de alguna lesión ni de otras señales que permitieran establecer de primera instancia alguna circunstancia o más detalles de la circunstancia que derivó en el fallecimiento de esta persona. Esto ha motivado que la Fiscalía instruya al Servicio Médico Legal que retirara los restos mortales, ¿cierto?, para realizar los exámenes de rigor y establecer la causa científica del fallecimiento de esta persona. Carabineros indicó que por instrucción del Ministerio Público continúan realizándose diligencias investigativas en el lugar hasta el total esclarecimiento de esta lamentable situación. Más noticias en Radio Congreso a las 16 horas.
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Lo más exótico, 12 con 7 minutos, 12.7. Somos la mañana sabrosita. Buenas tardes para todos, buenas tardes para todos, buenas tardes para todos. Y para todas las que están en la sintonía de la mañana sabrosito. Mañana que ya se convirtió en tarde. La temperatura máxima para el día de hoy es de 16 grados, dice acá Meteorología. 16 grados aquí en la zona, en la comuna. Para la Rosita y para Claudito, le mandamos un gran saludito. Ah, un gran saludito, siempre están en nuestro corazón, en nuestra mente, y por supuesto sabemos que están escuchándonos todos los días. Ah, le mandamos un gran saludo a la Rosita, auditora de tanto tiempo, ha paseado con nosotros en el Valpomambo, ha estado con nosotros, ha ido a almuerzos, cenas, así que un gran cariño, por supuesto, para los dos. Los queremos mucho, mucho, mucho, mucho, mucho, mucho. Ya, eso. Me quedó una historia fuera de una efeméride, digámoslo así, un 11 de agosto de 1559. Escuche bien, el año 1559, el gobernador García Hurtado de Mendoza fundó en Santiago los primeros asilos destinados a enfermos y a los pobres. En una ciudad aún precaria, apenas 18 años después de su fundación, esta medida presentó uno de los primeros actos de social, de asistencia social institucional en el reino de Chile. Más allá de la conquista y la guerra, el poder colonial también debía hacerse cargo de los desvalidos. Y en un gesto temprano de organización y humanidad, en los albores de nuestra historia, comienza entonces la fundación en Santiago de los primeros asilos destinados a enfermitos y pobres, bajo entonces lo que significó la orden del gobernador García Hurtado de Mendoza. Esa me quedaba fuera, para que no me quedaba fuera, ¿ya? Esa me quedaba fuera como efemérides. Sí, pues. ¿Y qué destacamos de este día? Vamos a revisar qué destacamos de este día, porque siempre hay que compartir lo que aparece también en la historia o en la historia reciente, ¿verdad? Día Internacional del Instrumentista Quirúrgico, arsenaleras, instituido en nuestro país por la Asociación Chilena de Instrumentistas Quirúrgicos AG, en recuerdo de la celebración de la primera asamblea en Chile en 1984. Para ellos un gran saludo. También Día Mundial del y de la Nutricionista. Desde el 1974, el día 11 de agosto, se celebra el Día Mundial, ¿verdad? Y en toda Latinoamérica, en conmemoración del nacimiento del doctor Pedro Escudero, médico argentino pionero de la nutrición. Es uno de los pilares de la salud y el desarrollo. En personas de todas las edades, mantener una mejor nutrición permite reforzar el sistema inmunitario, contraer menos enfermedades y gozar también de una salud más robusta. Eso es lo que aparece en el día de hoy. Pero junto con ello, hoy es el Día Internacional de la Hípica. Fíjate, instituido en recuerdo, a que en un día como hoy, en 1711, en Inglaterra, Londres, se corre por primera vez una carrera de caballos fina sangre en el Royal Ascot, por iniciativa de la soberana de la época, la reina Ana. Con el tiempo y hasta la fecha, este deporte llamado de los reyes por su origen, llegando a todo el mundo. En 1780 y también en Inglaterra nace el Derby, junto a una moneda lanzada al aire por una apuesta entre dos lords. Uno de los apostadores de la carrera fue Lord Derby, quien obtuvo buenas ganancias. Y en nuestro país, las primeras carreras de caballos se disputaron en la localidad de Placilla, parte alta, aquí en Valparaíso. Es bueno señalar que una de estas tres pruebas más importantes de la épica chilena se disputa hasta el día de hoy en el Valparaíso Sporting Club, y es el Derby Day. ¿Viste? Ya, eso es como parte de lo que también destacamos para saber en qué parte estamos, a quién hay que homenajear y destacar en sus actividades. 12, 12, 12, 12, 12 con 12, 12 con 12. ¡Eso!

12 con 17, se llama Andrés Cepeda, se llama este amigo, no, Andrés Cepeda hizo una versión especial, rescató con buenos músicos, ¿eh?, a toda orquesta, esos éxitos anteriores, el Merecumbe y todas estas que estábamos escuchando, Me Faltas Tú, y tú, y tú, y tú, ah, una tremenda orquesta, y este bolero no puedo dejar de no incluirlo esta mañana, le quedó maravilloso estos nuevecitos, Andrés se llama, su apellido Cepeda, con la Big Band Tropical.

0: Hola Soledad, Andrés Cepeda. ¿Cómo se llama su orquesta? ¿Tiene el nombre o es el cantante? Es más con músico nomás, ¿sabes? Es como una big band, una gran banda. Andrés Cepeda y su gran banda, big band. Ah, porque no solamente la big band hace la música esta que habitualmente escuchamos en jazz, sino que cuando se hace y se da el nombre de big band es porque es una gran orquesta para todo tipo de género musical. A él le quedaron maravillosos. Este es el segundo trabajo, la segunda producción de este señor Andrés Cepeda. Sí, señor. Le enviamos saludos a la Jimenita Hamstrom.
1: ¡Valpo Mambo!
0: Ella es nuestra coanimadora los días domingos ahí en el Valpo Mambo. Y por supuesto que la saludamos con harto cariño porque hasta ahora está activa como siempre. Simpática, bella, junto al José. ¿Ah? Junto al José, hacen linda pareja por lo demás. Solidaria y toma el micrófono. Me dice, no me escondáis el micrófono, Manolo. Ya, ahí está. Le digo. Y después dice,
1: ¡Valpo Mambo!
0: No, lo hace muy bien, así que le mandamos un saludito bien bonito ahí a la Jimenita, Jimenita linda. El domingo tenemos Valpo Mambo a propósito, amigos y amigas. El domingo tenemos Valpo Mambo, amigos y amigas, amigas y amigos, amigos y amigas. El sábado está don Antonio Riva aquí en Valparaíso, ¿ah? Me van a llamar antes de la una para saber cuántas entraditas podemos regalar. Yo ahí, ¿verdad? Paso hasta que me dicen, oye, tenemos para la gentileza de la radio, congreso, los auditores. Por supuesto, le digo yo. También, fíjate que el día 29, viene aquí al Enjoy Viña del Mar el Rodrigo Villegas. El gordo, pues el Rodrigo Villegas, que estuvo en el Festival de la Canción de Viña del Mar. Se va a presentar el 29 en el Enjoy con Esto es para ustedes. Esto es para ustedes. Así que la semana, si no es esta, la próxima lo vamos a tener acá en la radio. Y también a nuestro buen amigo, el Gordo Villegas. ¿Eh? Buen amigo también. Lo conocemos hace tiempo. Al Rodrigo Villegas. Esto es para ustedes. Un show maravilloso. ¿Eh? Un show maravilloso. Cómo no. Saludarlos entonces también a ellos, a los que están en la sintonía de la mañana sabrosita. Ladrones dejaron en estado grave una mascotita familiar en Miraflores. El perrito estaba con compromiso pulmonar e internado en una clínica veterinaria en Viña del Mar luego de que fue agredido por estos desgraciados, hay que decirlo así, ¿verdad? Porque como a un animalito indefenso que no se puede defender, está entre la vida y la muerte. Dexter, perrito de 9 años que pasada la medianoche del sábado fue golpeado por sujetos desconocidos que ingresaron a su domicilio ubicado en el sector Miraflores, el sector bajo, para robar cañerías de cobre desde el antejardín. Y en ese instante, al notar la presencia de esta mascota, que reaccionó con la intención de proteger el hogar contra estos delincuentes, fue golpeado de manera brutal. Patadas y golpes de puño, un animalito que es pequeño, no es un Rottweiler, háganse el choro con un Rottweiler. Al notar la presencia de personas al interior, luego de que la familia reaccionara a los ruidos provenientes desde el exterior, los delincuentes escaparon y dejaron a este animalito malherido. Dexter está con un grave compromiso en sus pulmones, con líquido en estos y con sus humanos agotando, ¿no?, todos los esfuerzos para lograr su recuperación. La presidenta de la Junta de Vecinos de Miraflores Bajo, Carolina Zabalaga, confirmó que entraron, ¿verdad?, a la casa y no pudieron hacer nada. Se enteraron después del repudiable ataque del perrito, y que además remarcó que en este último robo de varios que han sucedido también en los últimos días. De hecho, la dirigente señaló que en el último mes, junio y julio, han sido meses donde han habido más de 3 o 4 robos a la semana de diversas naturales. Pero ¿cómo pueden? Ahora, usted entenderá de que no están en su sano juicio. O si no es droga, escopete. Porque ¿cómo le van a pegar? Bueno, son, no sé, mentalmente no están aptos, son, podríamos decir, un peligro para la sociedad. Pucha, el Dexter, cómo se encariña uno con los animalitos, pues. Cómo se encariña uno, ¿no? Ojalá se recupere. Y si no se recupera, bueno, va a descansar porque tiene graves lesiones internas. Dexter se llama. Esta mascotita. Pucha. Oiga, si usted tiene un animalito, cuídelo, agüita, denle comida, no lo deje amarrado, usted vuelve en la noche, si sale muy temprano, porque lo pasan mal los animalitos, ¿cierto? Son bonitos cuando son chiquititos. No, si yo quiero dos, no quiero uno, quiero dos. Y después, oye, ¿le compraste comida? No. Oye, ¿le compraste? No. Lo cuida. ¿Le pusiste las vacunas, las inyecciones? ¿Le pusiste? Apenas estoy preocupada, mira, está preocupada. Entonces, ¿para qué los tiene, cierto? Y felicitar a los que sí, le dan todos los cuidados a los animalitos, a las mascotitas que nos dan tanta, pero tanta alegría, compañía, muchas veces, ¿ah? ¿Eh? Muchas veces. Así que, cómo no, un gran saludo para los responsables que tienen sus animalitos. Yo tengo la titiquera, oye, se nos fue el Bruno y nunca más volvió, nunca más supimos del Brunito, era un perrito tan bonito, tan tierno. ¿Ah? Y ahora nos quedó la pura Pititina y el Lucho. Pero al Lucho y la Pititina, la gata que tengo yo, la gata que tengo, lo he hecho para afuera anoche. ¡Ay, juego! ¡Mira si ahora la gata está mandando! Y echó al Lucho. El Lucho era mi regalón, y es mi regalón. Y yo lo meto a la casa y me dice, voy el Lucho para afuera. 12:26.

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0: un cuarto para las 13 horas, para la 1 de la tarde. Saludos al Wilson. Manolito, queremos ir el domingo a bailar ahí, a disfrutar. Al Malfo Mambo, somos 10, queremos ahí celebrar un cumpleaños. Éramos 11 y vamos en 10. Como la canción de los perritos, la idiota niña. Sí, pero vamos a estar, vamos a estar. Antonio Ríos, sí señor, se presenta el próximo sábado aquí en Valparaíso. Vamos a mañana a conversar con los amigos, pero vamos a regalar invitaciones. Desde mañana vamos a regalar invitaciones, así que estén atentos y atentas a los que quieran ir a disfrutar de este maravilloso show de Antonio Ríos en Valparaíso. Y el viernes aparentemente no habría problema para conversar con él, según los compromisos comerciales que tiene él y todo lo demás. Dice, sí, Manolo, te voy a dar un poquito de minuto, dice, porque ando para allá y para acá. ¿Y a qué anda? Le dije, a caballo. Y ahora voy a almorzar tallarines, me dijo. Así que...
1: apaga la luz, loco.
0: Sí, loco, sí, loco. Así que estaremos ahí mañana con novedades para el show de Antonio Ríos, que se presenta aquí en Valparaíso.

Faltan 10 minutos para que ya lleguen las 13 horas. Aquí está, suena. El invitado de este día a esta hora es don Antonio Ríos. Mañana vamos a tener algunas invitaciones. Mañana vamos a tener algunas invitaciones para el público, para los amigos, los que nos escuchan todos los días, los de la Radio Congreso.

0: Nos vemos mañana, nos escuchamos mañana. Atentos entonces para la mañana de la mañana sabrosita, porque vamos a estar regalando acá en el programa invitaciones gentilezas del show de Antonio Ríos este sábado 15 aquí en Valparaíso. Ya lo voy a decir dónde, pero el Trota en la calle Blanco, en la calle Blanco estará el show de Antonio Ríos. Sí, qué sé. Maravilloso. Así que estamos ahí contentos de compartir con estos grandes artistas. Esta mañana estuvo Tony Ángel con nosotros aquí, ex vocalista del grupo Potencia. Tantas canciones, tantos recuerdos de la movida tropical. Se acordaba de acá de Playa Ancha. Yo subí por acá, pero ahora parece que subí por otro lado. No es la misma radio que yo conocí. No, le dije, está totalmente nueva. Incluso está como para venderla. No, le dije, no, le dije yo. Así que, no está bonita. ¿Qué? Está bonita la radio. Ya. Y eso es todo. Nos tenemos que despedir. Faltan 5 minutos para que ya lleguen las 13 horas, la 1 de la tarde. Juanito Guerrero López nos pone siempre la buena música, imprime energía con la música entretenida para todos los gustos. Usted sabe que es difícil darle el gusto a todos y a todas, pero tratamos de acercarnos al gusto de muchos, en el gusto popular que tiene esta radio Congreso. Por eso es la popular del puerto, por lo demás. Así que, ¿cómo no saludar a los amigos y amigas que día a día nos acompañan a esta hora? No sabemos dónde están, las radios donde nos permiten compartir la música, en algún taller, en alguna casita, algún comercio establecido, en fin, no sabemos, ¿no? Es inimaginable el lugar donde podemos llegar con nuestra señal. 105.1, nuestra frecuencia. El equipo de prensa, el equipo de producción. Ay, no sé, no, me quiero ir con Tony Ángel para Buenos Aires. ¡Ay, el flaco Lalo! Oye, qué alto, me decía, qué alto el cantante.
1: ¡Lo siento, Pepito!
0: ¡Sí, Pepito! ¿Qué pasó, Pepito? Soy yo, Manolo Guerrero, el único locutor virgen. Nos encontramos mañana aquí, miércoles a las 9 de la mañana. Gracias por acompañarnos.

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1: En la Congreso son las 13 horas
2: en punto.

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1: Oiga, don Hugo.
2: Dígame, don Hernán.
1: Me dijeron que usted conocía a la mentada Rosita Cachapuales, señor.
2: Pero claro, coño, es una cabra muy rebuenaza.
1: Oiga, ¿y dónde vive para que me la presiente?
2: Se cambió, pues.

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0: y escucha.
1: Muya, filosa.
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0: Son las 14 horas, 2 minutos.
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2: Declaran emergencia preventiva climática en 5 regiones del norte del país producto del sistema frontal. Ejecutivo autoriza a Codelco a capitalizar el 100% de sus utilidades obtenidas en 2025. Mega reforma avanza tras aprobación de vetos del gobierno en la Cámara.
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2: Hola, ¿cómo están? Les saluda Francisca Bahamondes, conductora de CNN Chile, y les doy la bienvenida a esta nueva edición de Noticias, junto a Radios Regionales. La Cámara aprobó los vetos del Ejecutivo a 3 normas de la mega reforma relacionadas con el anatocismo, el olvido financiero y el pago a 30 días para pymes. La tramitación continuará en el Senado, mientras siguen pendientes 3 requerimientos ante el Tribunal Constitucional. Tomamos contacto con Nicolás Donoso desde el Congreso Nacional en Valparaíso. Hola Nicolás, ¿qué tal?
3: Un paso más ha dado la tramitación entonces de la mega reforma que ya procedimentalmente había terminado en la Cámara de Diputadas y Diputados y también en el Senado, pero bastaba por resolver los vetos que ingresó durante la semana pasada entonces el Ejecutivo, que finalmente se terminaron votando no como un paquete, sino que cada una tuvo 3 votaciones finalmente, tanto el anatocismo como también el olvido financiero por deudas, así como también el plazo de pago a 30 días para las pymes. Fueron una tras otra las votaciones al final de la sesión en sala que se desarrolló este lunes y por un margen de entre 74 y 75 votos hizo valer la mayoría de los presentes. El gobierno logró pasar esta parte, la penúltima de alguna forma de tramitación, sin mayores contratiempos, sin mayores sobresaltos, en el eventual caso, en todo caso, de que se hubiese caído alguno de los vetos. Para lograr reponerlo eventualmente se requería de 2/3, vale decir 103 votos acá en la Cámara de Diputados y 33 en el Senado, lo que claramente está lejos del objetivo que puede lograr eventualmente la oposición. Entonces se va ordenando un poco también el panorama respecto a la última parte de la mega reforma, luego de que ya pasó por el primer, segundo y tercer trámite, inclusive por comisión mixta. Lo que va a venir ahora, en todo caso, va a ser una tramitación que durante este martes se va a llevar a cabo en la Comisión de Hacienda del Senado, Comisión de Hacienda en donde ostenta, en todo caso, una mayoría quien preside esa instancia, que es el senador de la UDI, Javier Macaya, 3-2. Es la votación como al menos debiese terminar en dicha instancia, y luego la jornada del miércoles en el hemiciclo del Senado se va a terminar poniendo en votación también cada uno de estas normas que se impugnan en este veto ingresado por el gobierno para finalizar así su tramitación propiamente tal en el Congreso, y solamente faltaría por conocer la decisión eventualmente del Tribunal Constitucional, que ya ha declarado admisible los 3 requerimientos durante la semana pasada, y vamos a ver si finalmente se acogen o no por invariabilidad tributaria y por una eventual indemnización o compensación por resolución de calificación ambiental anulada en las empresas, eso en materia medioambiental.
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1: Lo que le pasa a Santiago no le pasa a Chile. ¿Qué pasa en Chillán?
2: En el marco del mes del corazón, el Servicio de Salud destacó que más de 110.000 personas participan en el programa de salud cardiovascular en Chillán para prevenir, detectar y controlar oportunamente enfermedades crónicas.
1: Osorno.
2: Conductores de la unidad de movilización del Hospital Base de Osorno denunciaron una grave crisis, ya que todas las ambulancias quedaron fuera de servicio por fallas mecánicas, obligando a recurrir al arriendo de móviles en Osorno.
1: Arica.
2: Autoridades decretaron el cierre parcial del complejo fronterizo Chungará entre las 8 de la noche y las 8 de la mañana ante un fenómeno climático para prevenir accidentes por nieve y aguanieve en Arica.
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2: Codelco capitalizará el 100% de las utilidades obtenidas en 2025 para asegurar el financiamiento de sus proyectos de inversión de los próximos años. La medida busca inyectar recursos directos a la minera estatal y frenar su endeudamiento sin depender exclusivamente de créditos o aportes externos. Los detalles con Auri Morales.
10: La Corporación Nacional del Cobre, Codelco, fue autorizada por el gobierno para capitalizar oficialmente el 100% de sus utilidades netas correspondientes al ejercicio comercial 2025, eximiéndose del traspaso de estos excedentes al fisco. La decisión busca dar sostenibilidad financiera a la principal empresa del Estado frente a los exigentes compromisos de inversión de los próximos años, como lo anunció el ministro de Economía, Daniel Mas, durante el Día del Minero.
11: Esta decisión constituye una señal extraordinaria de respaldo y confianza al plan de recuperación encabezado por el presidente y directorio de Codelco, Bernardo Fontaine. Frente a los desafíos de producción y los compromisos financieros de la corporación, nuestro objetivo es dar capacidad patrimonial real para resguardar la clasificación de riesgo, mantener los indicadores de liquidez y fundamentalmente evitar que la respuesta a los grandes desafíos productivos sea seguir incrementando la deuda de la empresa.
10: La retención del 100% de los beneficios consiste en la reinversión de una empresa propia y seguir produciendo para el Estado. Esto permitirá a la minería estatal inyectar recursos directos a sus planes de capital y sostener los niveles de deuda adquiridos para desarrollar sus proyectos de producción durante las próximas décadas. Si bien la medida restringe el ingreso inmediato de recursos directos a las arcas fiscales durante este periodo, las autoridades señalaron que un balance financiero más sólido asegurará mayores retornos futuros para el Estado. En un contexto de alta demanda global de cobre y de desarrollo de proyectos estratégicos en la industria.
2: El gobierno otorgó urgencia legislativa a 19 proyectos de la Agenda contra el Crimen Organizado y el Terrorismo. La medida prioriza iniciativas sobre legítima defensa policial, normas migratorias, reglas de uso de la fuerza y seguridad municipal para acelerar su tramitación en el Congreso. Ornella Mellado nos cuenta más detalles.
12: El gobierno aplicó urgencia legislativa a un paquete de 19 proyectos de ley vinculados a la agenda contra el crimen organizado y el terrorismo. La medida busca otorgar prioridad parlamentaria a estas iniciativas y agilizar su despacho en el Congreso Nacional. El ministro de Seguridad, Martín Arrau, se refirió al respecto.
13: Hoy no estamos firmando una declaración de buenas intenciones. Estamos dando un paso decisivo frente a lo que es, sin duda, el desafío de nuestro tiempo en materia de seguridad, el combate al crimen organizado y terrorismo. Un desafío del que nadie, ninguna institución, ningún sector, ninguna persona puede restarse. Durante demasiado tiempo estas organizaciones avanzaron más rápido que el Estado. Se financiaron, se armaron, cruzaron fronteras, se tomaron territorios y siguieron dando órdenes desde las cárceles.
12: Las iniciativas se estructuraron en 3 niveles de prioridad. En la categoría de discusión inmediata se prioriza el fortalecimiento de la legítima defensa para el personal policial y militar, la Ley Corta de Seguridad Municipal y las modificaciones a la Ley de Responsabilidad Penal Adolescente. El segundo bloque concentra reformas en materia migratoria y de control fronterizo, como la tipificación del ingreso clandestino al país, mayores castigos al tráfico de inmigrantes y el perfeccionamiento de los procesos de expulsión administrativa. Asimismo, abarca el proyecto de reglas de uso de la fuerza, incentivos a la carrera policial y sanciones reforzadas ante agresiones a las fuerzas de orden. Por último, el paquete incorpora iniciativas bajo urgencia simple, orientadas al resguardo de la infraestructura crítica a nivel nacional, la delimitación del delito de apremios ilegítimos y la sanción a quienes exploten o faciliten servicios sexuales remunerados.
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2: El gobierno decretó emergencia preventiva climática en 5 regiones del norte debido al sistema frontal que afecta a esta zona del país. Carlos Maturana nos cuenta más.
14: En el marco del actual sistema frontal que afecta a diferentes regiones del país, el Ejecutivo anunció el decreto de emergencia preventiva climática en 5 regiones del norte, esto tras participar de un comité de emergencia. Habla el presidente de la República, José Antonio Kast.
15: Se han activado situaciones de alertas, de alarmas en la zona norte de nuestro país frente a la afectación de fenómenos climáticos como los que ya vimos, y hemos venido realizando desde la afectación anterior un monitoreo de toda la situación.
14: La medida ya está vigente en las regiones de Arica y Parinacota, Tarapacá, Antofagasta, Atacama y Coquimbo y regirá hasta el próximo domingo 16 de agosto. Esta medida tiene como objetivo anticipar los trámites administrativos y de coordinación con la misión de entregar reacción pronta y oportuna a las afectaciones que se puedan producir. Así lo explica el viceministro del Interior y Segegov, Claudio Alvarado.
16: Bueno, primero que nada, decirles que hemos estado en terreno, como nos pidió el presidente José Antonio Kast, y también, por supuesto, coordinado desde la delegación. Aquí vamos a tener nuestro puesto de mando con enlaces con las Fuerzas Armadas y de Orden, también con los seremis sectoriales, y también hemos distribuido seremis en las 9 comunas de la región para que sean nuestros enlaces con los alcaldes. Por supuesto, anteriormente a esto hemos estado trabajando en limpieza de ríos y quebradas, ahí muy acompañados y asesorados también por la seremi de Obras Públicas, Paula Guerrero, y por el seremi del MIMBU, Max Barrio Nuevo.
14: Según datos de la Dirección Meteorológica de Chile, se proyectan acumulados de hasta 50 milímetros de agua en la cordillera de Atacama y entre 10 y 40 milímetros en valles, pampa y sectores costeros. Además, se prevén nevadas de hasta 80 centímetros en la alta cordillera y rachas de viento que podrían alcanzar los 80 kilómetros por hora.
1: ¿Qué le pasa a Santiago? No le pasa a Chile. ¿Qué pasa en Castro?
2: Tras 5 días de cierre por la intervención ilegal de un cauce que erosionó el terreno, las autoridades anunciaron la reapertura con restricciones de seguridad en el bypass entre Castro y Chonchi.
1: Concepción.
2: Locatarios de la Plaza Perú exigieron mayor fiscalización a las obras de remodelación que acumulan 6 meses de retraso, expresando desconfianza en la empresa a cargo de los trabajos en Concepción.
1: Limache.
2: Hallaron con vida y en buen estado de salud a los 2 adolescentes de 14 años que se encontraban desaparecidos desde el sábado tras salir a caminar hacia un cerro en Limache.
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2: Oficialmente fue presentado el WRC Rally Chile Bio Bio 2026, que se disputará en nuestro país desde el 10 hasta el 13 de septiembre, siendo la 5ª ocasión en donde Chile será local del certamen internacional. José Ferrada con los detalles.
18: Se presentó oficialmente el WRC Rally Chile Bio Bio 2026, que se realizará del 10 al 13 de septiembre en la región del Bio Bio, siendo la 5ª ocasión en la que Chile es anfitrión del campeonato oficial de la Federación Internacional de Automovilismo. Sobre el evento, Felipe Horta, productor general de Rally Móvil Chile y WRC Rally Chile Bio Bio, entregó más detalles.
19: Es un deporte de alto riesgo, un deporte que, gracias a Carabineros de Chile y a nuestra organización por más de 2 décadas, nos ha permitido ser un país serio frente a lo que significa la responsabilidad de tener un campeonato mundial en nuestro país. Este evento es hoy día la tercera actividad motorsport más importante del mundo. Está la Fórmula 1, el MotoGP y el Rally Mundial. Y eso hoy día nos pertenece a Chile y, por supuesto, de manera muy importante, a la maravillosa región del Biobío.
18: La cita contempla 16 pruebas especiales que suman 311,66 kilómetros y un recorrido de 1.171,21 kilómetros considerando los tramos de enlace. En esta oportunidad se contará con un 40% de rutas inéditas respecto a ediciones anteriores. La competencia empezará el jueves 11 de septiembre en Coronel y por la tarde la fiesta se trasladará a la Plaza de la Independencia de Concepción. El viernes 11, la competencia pasará por Nuevo Rere y Hualqui, y para el sábado 12 se contemplan dos pasadas por Pelún, Lota y María Las Cruces. Para finalizar el domingo 13, con la etapa decisiva contemplando dos pasadas por Carampangue y Biobío. Para disfrutar del espectáculo automovilístico, solo debes dirigirte a las zonas habilitadas para el público a lo largo de las pruebas especiales, por lo que no tiene costo. Los detalles del evento, como zonas habilitadas para el público, vías de acceso, estacionamientos y horario de cierre de caminos, puedes revisarlo en rallychilebiobio.com, rally con 2L.
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1: Lo que le pasa a Santiago no le pasa a Chile. ¿Qué pasa en Puyehue?
2: Con el fin de potenciar el desarrollo económico local, se conformó una nueva Cámara de Comercio y Turismo en Puyehue, proponiendo un trabajo coordinado con autoridades comunales, provinciales y regionales.
1: Puerto Montt.
2: La Fiscalía investiga a tres exfuncionarios de la Municipalidad de Puerto Montt por querellas tras detectar presuntas irregularidades, malversación de fondos públicos y fraude al fisco.
1: Coronel.
2: Autoridades detuvieron a la apodada La Guarén, mujer que lideraba un importante punto de acopio y venta de drogas, logrando desbaratar este foco del microtráfico en Coronel.
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2: El gobierno descartó declarar feriado el jueves 17 de septiembre, cerrando la posibilidad de extender los festejos de fiestas patrias, argumentando la necesidad de resguardar la productividad y la economía del país. María Belén Araya nos cuenta más en el siguiente informe.
27: El Ejecutivo descartó sumar una nueva jornada festiva previo al 18, priorizando el impacto en la productividad y la economía nacional por sobre la extensión del fin de semana largo. El gobierno cerró la puerta al proyecto del PDG para declarar feriado el próximo jueves 17 de septiembre, descartando la extensión de las fiestas patrias 2026. Tras concluir la etapa de evaluación, el viceministro Alvarado confirmó que la medida fue desestimada y que el calendario oficial no sufrirá modificaciones, pese a las declaraciones del ministro Quirós, quien indicó que se estaba evaluando la medida. La decisión del Ejecutivo se dio tras analizar el balance entre los distintos sectores económicos, aunque se consideró el eventual impulso para la industria gastronómica y el turismo, las autoridades determinaron que el costo en la productividad y los efectos en el comercio local desaconsejan paralizar las actividades durante esa jornada. De esta manera, el calendario festivo de 2026 mantendrá únicamente los feriados irrenunciables para el viernes 18 y sábado 19 de septiembre.
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2: El Tribunal Oral en lo Penal de Iquique condenó a 6 miembros de la organización criminal Los Piratas, que era una célula del Tren de Aragua y mantenía operaciones ilícitas de droga y trata de personas. Javier Vera nos cuenta más en el siguiente informe.
0: El Tribunal Oral en lo Penal de Iquique condenó a 6 miembros de la organización ilícita Los Piratas, una célula del Tren de Aragua que operaba en la región de Tarapacá, con negocios ilícitos condenados como tráfico de droga, tráfico de migrantes y trata de mujeres para la prostitución. Habla el fiscal de Sistema de Análisis Criminal de la Fiscalía de Tarapacá, Daniel Juacida.
3: Se logró acreditar que luego de la detención a fines de diciembre del año 2023 de los principales líderes de la organización Los Piratas en la región de Tarapacá, uno de los acusados, apodado Chulimán, asumió el liderazgo de la organización en Chile y junto a los otros 5 condenados, quienes actuaban como sus brazos operativos, continuó desarrollando las actividades ilícitas de la agrupación para mantener el control territorial y de diversos negocios criminales que mantenía la banda, utilizando la violencia como mecanismo de intimidación de quienes no acataban las reglas impuestas por la organización.
0: Según los antecedentes del caso, una prueba presentada en el juicio oral por la Fiscalía acreditó que otros miembros se hicieron cargo del brazo operativo del Tren de Aragua en la región y permitió que cayeran detenidos en diciembre del 2023 los líderes de la organización criminal junto a 5 acusados. El líder de la agrupación, de iniciales ETM, alias Chulimán, ya fue condenado a 26 años por 2 homicidios frustrados y ahora se le agregaron 19 años de presidio, mientras que otros 2 fueron condenados a 17 años y medio de presidio y los últimos 3 a 13 años y medio. En total, los condenados suman 93 años y todos deberán cumplir las penas de forma efectiva, sin derecho a beneficios.
2: Hasta aquí dejamos el resumen informativo de esta jornada. Nos volvemos a encontrar en un momento más con más informaciones. Que estén muy bien.
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0: Muchas gracias.
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0: Son las 15 horas, 5 minutos.
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2: En la Congreso son las 16:02.

0: Muy buenas tardes, bienvenidas, bienvenidos a las noticias en Radio Congreso. Un adulto mayor de 79 años fue encontrado fallecido durante la jornada de ayer domingo al interior de un sitio Eriazo en La Ligua. Esto en un contexto de un trabajo y se está analizando qué fue lo que ocurrió con él. El cuerpo fue hallado en un terreno ubicado en la calle Diego Portales, a un costado del Comercial El Alto, en el acceso poniente de la comuna. De acuerdo con los primeros antecedentes que se entregaron por parte de carabineros a través del capitán Manuel Sepúlveda Echeverría, fue cerca de las 8:50 horas donde se alertó de esta situación a carabineros. Tras ello, dijo personal de carabineros que se trasladó a un sitio Eriazo destinado a una construcción donde se encontraba una persona sobre las vigas metálicas de una estructura boca abajo, con el tronco flexionado sobre una de las vigas y el cuerpo hallado con elementos, digamos, que son estructurales. Bueno, tras la primera inspección preliminar de las especies, los funcionarios uniformados lograron establecer que correspondía a un hombre de 79 años cuya identidad no fue revelada por carabineros. Según la información entregada por el comisario, no se observaron indicios evidentes de lesiones ni de otras señales que permitan establecer en primera instancia circunstancias del fallecimiento del adulto mayor. Será el servicio médico legal instruido por la Fiscalía el que se encargará de realizar los exámenes de rigor y establecer la causa científica del fallecimiento de esta persona. Finalmente, carabineros indicó que por instrucción del Ministerio Público continúan realizándose diligencias investigativas en este hecho. Más noticias en Radio Congreso, luego a las 17 horas.
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0: están? ¿Qué tal? Muy, pero muy buenas tardes. Sean muy bienvenidos a esta edición de Tu Tarde de este martes 11 de agosto de este año 2026, ya viviendo este octavo mes de este año. Juanito Guerrero, un abrazo para ti que estás en los mandos técnicos, en la puesta en el aire, en la programación musical y por supuesto desde acá, desde el micrófono, su periodista Karen Alfaro, que va a estar con noticias, novedades y siempre la buena música hasta las 18 horas. Así que el WhatsApp, más 5632-228-1609, más 5632-228-1609, este contacto directo que tenemos con ustedes, pero no solamente a través del WhatsApp, sino que también a través de las redes sociales, en Facebook, X, Instagram como Radio Congreso FM. Puedes seguirnos, darle like, me gusta, escribirnos por mensaje y por supuesto sugerirnos y así ayudarnos a hacer crecer nuestra comunidad digital. A mis cumpleañeros y cumpleañeras, oiga, que tengan un lindo día. Todavía no viene la lluvia, así que a celebrar, a disfrutar lo bueno que se le viene en este comienzo de año. Desde acá, desde todo el equipo de La Popular del Puerto, que les gusta celebrar esta festividad, le entregamos todos los buenos deseos, toda la buena vida, que le vaya bien, que le vaya bien en este año que usted está comenzando. Y por supuesto, como siempre, desde Radio Congreso, la radio de Valparaíso y la región, los y las saludamos junto a nuestra voz en off.
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0: Y bueno, rápidamente vamos a ir a nuestra gran artista de la semana, Becky G, que hace algún tiempo que no estaba junto a nosotros compartiendo su música. Y bueno, a propósito de este nuevo álbum, Baraja Bendita, que está de lanzamiento el próximo 14 de agosto. Así que bueno, Becky ha sorprendido a sus fans con este anuncio, que ya tiene algunas canciones liberadas, así que usted las puede escuchar a través de la plataforma de Spotify. Este álbum de estudio, este quinto, Baraja Bendita, programado para lanzarse este 14 de agosto. Y sí, la nueva música que ha estado lanzando recientemente ha servido un indicativo como Maratón y EPA, que están regresando a la esencia de Becky From The Block, ¿eh? Becky From The Block. Y bueno, ella misma ha dicho que ha pasado años dejando que la gente conozca a Becky G primero y que después descubran a Rebeca, ¿eh? Que partió la artista mexicoamericana en una publicación, le cuento, recientemente. Y este álbum deja también de explicar la diferencia, ¿eh?, con las 2B, ambas, ¿ah?, apareciendo y contando sus verdades. Y bueno, Baraja Bendita marca el quinto álbum de estudio de Becky G después de Mala Santana en el 2019, Esquemas 2022, Esquinas 2023 y Encuentros 2024. Y su último álbum, le cuento, alcanzó el top 10 en la lista top regional mexicano de los álbumes de Billboard. Bueno, ella dijo que estos últimos 2 años creando este álbum la llenaron de alegría y orgullo. Le dieron también el tiempo para entenderse a sí misma y su evolución. Y muchos de ustedes, dijo, han estado aquí desde el principio y les agradezco por quedarse en el juego conmigo por tanto tiempo. Y bueno, la artista dijo que está disfrutando cada una de sus canciones mientras las escucha repetidamente en el estudio de grabación de su casa, en su auto. Y uno de esos sencillos es Patrona, una canción empoderada, rítmica y por supuesto también tiene de electrónica con tonos de perreo. Y bueno, Baraja Bendita, este quinto álbum trata precisamente de elegir su propio destino y tomar las riendas de su próxima movida, ¿eh? Dijo como yo quiero que mostrarles mis cartas. Así que bueno, eso es parte de nuestra gran artista de la semana, Becky G, que estamos escuchando algo de su próximo álbum y por supuesto sus éxitos musicales aquí en Radio Congreso. Y bueno, con todo esto y mucho más, estamos partiendo en Radio Congreso 105.1 de la frecuencia modulada. Tu tarde.

0: Y bueno, estamos iniciando tu tarde aquí en Radio Congreso, la radio de Valparaíso y la región, siempre con las noticias, con las novedades. Y bueno, le cuento que el presidente José Antonio Kast designó, fíjese, ayer al abogado Sebastián Vallebona Espinosa como el nuevo subsecretario de Hacienda, según informó Presidencia. Bueno, le cuento que Vallebona se desempeñaba desde marzo como coordinador de políticas tributarias del Ministerio de Hacienda y formaba parte del equipo más cercano del ministro Jorge Quirós en la elaboración y tramitación de las medidas tributarias del gobierno. Bueno, él reemplazará a Juan Pablo Rodríguez, quien dejó el cargo el pasado 23 de julio, y desde entonces la subsecretaría estaba encabezada en calidad de subrogante por Tomás Bonster, jefe de asesores de Quirós y coordinador de regulación económica. Bueno, le cuento que Vallebona encabezó el trabajo técnico sobre los impuestos incluidos en el proyecto de reconstrucción y reactivación nacional conocido como la mega reforma. Bueno, al abogado le correspondió explicar y defender algunos de los principales componentes del proyecto, entre ellos la rebaja gradual del impuesto de primera categoría, la reintegración del sistema tributario, la invariabilidad para las inversiones y los cambios introducidos durante la negociación parlamentaria. Bueno, tras el avance legislativo de la reforma, Vallebona también afirmó que el objetivo de Hacienda había sido mantener el corazón tributario de la iniciativa y que ese propósito se había cumplido. También anticipó que esta etapa estará marcada por la preparación de circulares, normas para aplicar las disposiciones de recaudación y la entrada gradual de los cambios tributarios. Y bueno, Vallebona había participado también desde su posición técnica y sin militar en el Partido Republicano en una mesa que colaboró en la elaboración de propuestas tributarias. Sin embargo, quienes conocieron ese trabajo sostienen que no mantenían una relación previa con Jorge Quirós. Y bueno, su nombre habría surgido durante la conformación del equipo de Hacienda y tras este proceso de conversaciones y entrevistas, Quirós también lo escogió como coordinador de política tributaria. Pesó su experiencia profesional, su trayectoria académica y el conocimiento que ya tenía en el programa económico. Bueno, Vallebona salió del Colegio San Benito, estudió Derecho en la Pontificia Universidad Católica de Chile, posteriormente cursó el EM de mención en Derecho Tributario en la misma universidad y bueno, tiene una extensa trayectoria profesional. Y bueno, el nombramiento pone término a la vacancia producida tras la renuncia de Juan Pablo Rodríguez, quien dejó la subsecretaría después de que la primera muestra de un examen de drogas realizada en junio arrojara un resultado positivo. Y bueno, Rodríguez estuvo desde el comienzo afirmando que no consume drogas y atribuyó el resultado a un error y posteriormente presentó exámenes con resultados negativos, entre ellos uno capilar realizado por la Universidad Católica y procesado en los Estados Unidos. Y bueno, su designación generó este fuerte conflicto al interior del oficialismo, ya que el Partido Republicano, sumado a los partidos de Chile Vamos, pidieron el regreso de Rodríguez a Hacienda a otro cargo gubernamental. Y bueno, el ex subsecretario Juan Pablo Rodríguez apoyó la designación de Vallebona y reiteró su defensa tras los test positivos de droga. Así que eso es parte de esta noticia, oiga, que ha sido bastante extensa y complicada. Y bueno, Juan Pablo Rodríguez se despidió también definitivamente de la Subsecretaría de Hacienda luego que el gobierno nombrara a Sebastián Vallebona como su sucesor. Y a través de sus redes sociales, Rodríguez indicó que servir a Chile como subsecretario de Hacienda fue el mayor honor de su vida. Dijo, me voy con gratitud, con la certeza de haber dicho siempre la verdad y confiando en que los caminos de Dios son perfectos. Seguiré luchando por la verdad. El saliente subsecretario aprovechó la oportunidad para enviar su respaldo a la nueva autoridad, diciendo todo el éxito a Sebastián Vallebona. Así que bueno, así termina este capítulo tan, tan complejo en el Ministerio de Hacienda con la salida del subsecretario, ex subsecretario Juan Pablo Rodríguez. Nos separamos, vamos a las canciones, vamos a la música aquí en Radio Congreso.
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Y seguimos aquí en la 105.1 de la frecuencia Mola Radio Congreso, la radio de Valparaíso y la región, en esta edición de tu tarde de día martes. Recuerde que también estamos a través de www.radiocongreso.cl. Y bueno, esta tremenda noticia para nuestra ciudad, para el plan, para este lugar tan emblemático que está en canciones y que obviamente vive la vida porteña. Y me refiero a la recuperación de la Plaza Victoria, que presenta esta renovada pileta, su pérgola y el sector de los baños. Así es, pues esta renovada imagen que luce la emblemática Plaza Victoria de nuestra ciudad, tras esta realización de una serie de obras destinadas a mejorar y recuperar algunos de los principales elementos, como es esta histórica pileta, la pérgola y los baños públicos. Y bueno, las intervenciones buscan precisamente fortalecer las condiciones de este tradicional punto de encuentro de la comunidad porteña, resguardando también además su valor patrimonial. Bueno, las obras de mejoramiento de la pérgola y los baños estuvieron financiados, le contó, por el Programa de Recuperación de Espacios de Alto Valor Social, impulsado por la Subsecretaría de Desarrollo Regional y Administrativo, SUBDERE, y una iniciativa orientada a recuperar y revitalizar espacios públicos relevantes para la vida urbana y comunitaria. Bueno, en este caso, los baños, las obras contemplaron una nueva distribución para aumentar su dotación y ofrecer un espacio más cómodo y accesible para quienes visitan la plaza. Los trabajos incluyeron, le cuento, el recambio de artefactos cerámicos y sistemas eléctricos y sanitarios, además de la incorporación de una nueva señalética pública. Bueno, la intervención de la pérgola consideró el mejoramiento de su parte superior con la renovación de la techumbre, pisos y barandas. También se realizó una apertura de su escalera principal, permitiendo una visual completa del escenario y potenciando también su utilización como espacio para espectáculos. Se incorporó un nuevo diseño de cielo, generando un plano único iluminado que entrega mayor amplitud y mejores condiciones de seguridad durante la noche. Bueno, el monto total de inversión de estas obras de mejoramiento de la pérgola y los baños alcanzó un costo de 131 millones de pesos, un poquito más. Bueno, durante la apertura de la pérgola se presentó también de manera gratuita la Orquesta Instrumental de Carabineros en el marco de los conciertos de invierno para el disfrute de las y los porteños. Y bueno, la pileta, la tradicional pileta, oiga, con más de 150 años de historia, también recuperó su valor patrimonial y bueno, es uno de los principales hitos de recuperación, es la restauración de esta histórica pileta de la Plaza Victoria, inaugurada, le cuento, en 1870 y creada por la fundición francesa Val de Osné. Bueno, la intervención fue ejecutada por el municipio porteño a través de la Secretaría Comunal de Planificación, SECPLA, y en coordinación, le cuento, con el Departamento de Gestión Patrimonial, en conjunto con la restauración de la pileta de Plaza Aníbal Pinto. Y bueno, como parte también del proyecto Conservación de Piletas del Centro Cívico de Valparaíso, que consideró una inversión de más de 135 millones de pesos. Los trabajos permitieron, le cuento, recuperar el conjunto escultórico de hierro mediante la remoción de distintas capas de pintura hasta alcanzar el acabado original, la estabilización del metal y la aplicación de nuevos tratamientos de protección y terminación destinados a prevenir la oxidación y recuperar la tonalidad similar a las originales. Bueno, la restauración también permitió poner piezas que se encontraban faltantes, entre ellas el pie de la diosa Galatea y este fragmento del cinto del dios Asis y dos peces del plato principal. Para ello se obtuvieron moldes de las piezas originales y se fabricaron réplicas mediante la técnica de cera perdida. Estas fueron elaboradas, le cuento, en aluminio para reducir su peso y posteriormente recibieron este tratamiento de terminación similar al resto de la estructura, resguardando la unidad artística y
compositiva de la fuente. Bueno, en la parte superior de la pileta, el plato de menor tamaño presentaba una importante separación, por lo que fue sometido a un proceso de consolidación estructural mediante una soldadura especial para hierro. Y a esto se sumó la reinstalación de 3 máscaras y 2 guirnaldas que habían sido recuperadas por la Policía de Investigaciones tras su robo. Además, se fabricó una nueva máscara para reemplazar la única pieza que no pudo ser recuperada. Y bueno, la recuperación de la Plaza Victoria se suma a una cartera de iniciativas que el municipio desarrolla junto a la SUDERE para poner en valor espacios públicos del casco histórico y el barrio cívico de la ciudad. En Valparaíso, el PREAPS contempla una inversión inicial superior a los 1.500 millones de pesos destinada a proyectos como el mejoramiento de aceras del centro cívico, la restauración de la pileta de la fuente de Plaza Aníbal Pinto, la recuperación del entorno de la plaza, el monumento Lord Cochrane y el mejoramiento de la pérgola de las flores. Y de esta manera, la intervención de Plaza Victoria forma parte de una estrategia más amplia de recuperación de espacios públicos y patrimoniales, fortaleciendo lugares que cumplen un rol central en la vida cotidiana, cultural y comunitaria de Valparaíso. Así que bien, pues felicidades por estas obras que recuperan una de las emblemáticas y tradicionales plazas de nuestra ciudad. Nos separamos brevemente, pero ya seguimos junto a ustedes aquí en Radio Congreso, escuchando tu tarde.

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0: Muy buenas tardes, vamos a revisar más informaciones en Radio Congreso. Vamos al litoral central, a San Antonio. Servicios preventivos permitieron detener a un sujeto con numerosas dosis de drogas en su poder. Esto en Yoyeo. Esto luego de un operativo desarrollado por parte de personal de la policía uniformada, en este caso carabineros. Según los primeros antecedentes, esto se da luego de un trabajo común que se desarrolló por parte de personal uniformado, operativos que han permitido tener importantes resultados en el último tiempo en diversos sectores de la ciudad de San Antonio, también en comunas del litoral central. Y esto ocurre esta madrugada cuando se detiene un hombre por tráfico de drogas, luego de que a la 1:15 horas personal policial desarrollara patrullajes preventivos por el sector Alto de Yoyeo, lugar donde se fiscalizó a este sujeto que transitaba por la vía pública. En este procedimiento, carabineros encontró entre sus prendas 145 envoltorios de clorhidrato de cocaína, también 133 bolsas contenedoras de pasta base de cocaína y más de 200.000 pesos en dinero en efectivo. Bueno, por tal razón, este hombre de 45 años, con antecedentes policiales, como decíamos, por tráfico de drogas y porte y consumo de drogas, además causas de apropiación indebida, amenazas simples, fue detenido y será puesto a disposición del tribunal competente para su respectivo control de detención y formalización. En el Tabo, una situación vial terminó con videos que se han viralizado por lo demás, por un violento siniestro que se registró en la provincia de San Antonio luego de que un camión impactara a gran velocidad un local comercial y el área donde funcionaba la garita de buses de la zona. En el hecho, dos personas, una de ellas el conductor de la máquina pesada, resultó con lesiones de carácter reservado, fundamentalmente porque pese a la hora del hecho, la cantidad de personas que circulaban en el sector afortunadamente era baja. El accidente se produjo en el sector de El Tabito e involucró a un camión mediano que impactó a un puesto de comida rápida en dirección hacia Las Cruces. Dos personas terminaron lesionadas en todo caso, fueron derivadas a urgencias de El Tabo, pero sin mayores complicaciones. De todas maneras, el tema se mantiene en proceso investigativo para buscar las responsabilidades que correspondan. Más noticias en Radio Congreso a las 18 horas.
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de regreso junto a ustedes en esta tarde de día martes. Y bueno, ya se ha dado a conocer este nuevo sistema frontal que llegará este fin de semana, este fenómeno de intensidad débil a moderada, e ingresará hacia el fin de semana y podría generar precipitaciones desde la madrugada del viernes y con mayor actividad durante el sábado y la madrugada del domingo. Y bueno, este nuevo sistema frontal de intensidad débil a moderada afectará durante los próximos días a la zona centro, sur y austral del país, con mayor actividad prevista, le cuento, en las regiones de los ríos y Aysén. Bueno, en la zona central, en tanto, la interacción del sistema con la cordillera favorecerá el desplazamiento de la nubosidad y precipitaciones hasta sectores cordilleranos y precordilleranos, lo afirmó el meteorólogo del proyecto GEOS de la Pontificia Universidad Católica, Miguel Fernández. Dijo que hacia el norte la interacción con la cordillera desplazará actividad nubosa con el borde cordillerano, pudiendo alcanzar la región metropolitana y la región de Valparaíso durante la jornada de la madrugada del día viernes, con mayor actividad hacia el sábado y madrugada del domingo. Bueno, de acuerdo a Fernández, y según la información geoportal GEOS de la Pontificia Universidad Católica de Valparaíso, se estiman acumulados del orden de los 10 a 20 milímetros, los cuales podrían ser más relevantes en los sectores interiores de la región de Valparaíso. Dijo que el escenario requiere especial atención debido a la condición de los suelos tras los últimos sistemas frontales registrados en el país, por lo que la evolución del evento debe mantenerse bajo monitoreo continuo. Dijo que es fundamental destacar que debido a la alta saturación de los suelos tras los eventos previos, precipitaciones superiores a 10 milímetros tendrán un escurrimiento superficial directo hacia esteros, canales y quebradas. No obstante, por el momento la intensidad prevista se mantiene lejos de los valores críticos registrados durante el mes de julio. Y bueno, el mandatario José Antonio Kast decretó, le cuento, esta emergencia preventiva desde Arica a Coquimbo ante este nuevo sistema frontal que también afectará a la zona norte del país. Y este anuncio lo hizo acompañado del ministro del Interior, del ministro de Medio Ambiente, del ministro de Agricultura, de Salud y el subsecretario de Interior y Senapred. Y bueno, dijo que se han activado todas las delegaciones regionales y provinciales en coordinaciones con las distintas gobernaciones, con los distintos alcaldes de las regiones de Arica, Parinacota, Tarapacá, nuevamente región de Atacama y Coquimbo. Y se les ha solicitado la coordinación de todos los entes regionales, la coordinación eventual también de las Fuerzas Armadas. Y bueno, en este estado, todavía los estados de excepción en las regiones de Atacama y Coquimbo y el Ministerio Interior también se han activado para los decretos de emergencia. Así que solicitar a la ciudadanía, dijo, la colaboración de atender a los llamados oficiales a las autoridades, la institucionalidad en estas situaciones es fundamental para que los canales oficiales de comunicación sean aquellos que den las distintas notificaciones. Y el ministro Alvarado dijo que el decreto permitirá agilizar los procedimientos para eventuales ayudas. Los tiempos de respuesta son importantes y es necesario, dijo, tener esta reacción pronta y oportuna ante las afecciones que se puedan producir tanto a las personas como a la infraestructura. Y para tal efecto, este decreto también permite movilizar y disponer. Y bueno, la medida anunciada regirá a partir del lunes día de ayer hasta el 16 de agosto. Así que bueno, eso es parte de las noticias con respecto a el sistema frontal que viene avanzando para desde el sur hacia el norte. Y el presidente Kast decretó esta emergencia preventiva desde Arica a Coquimbo ante este nuevo sistema frontal. Nos separamos brevemente con la buena música de Radio Congreso, pero ya estamos junto a ustedes.

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Estás en Radio Congreso, en la radio de Valparaíso y en la región, escuchando tu tarde de día martes. Y le voy a contar que una investigación chilena arrojó que el cochayuyo, sí, el cochayuyo podría ayudar a evitar la propagación del cáncer. Así lo dicen los primeros resultados obtenidos en pruebas de laboratorio y modelos preclínicos que indican que algunos compuestos de alga podrían inhibir procesos metabólicos que las células tumorales utilizan para obtener energía, proliferar y desplazarse hacia otros órganos. Y bueno, buscar tratamientos más efectivos y menos invasivos contra el cáncer es uno de los principales desafíos de esta investigación científica. Bueno, con ese objetivo, Laila Simon, doctora en ciencias biológicas y académica investigadora de la Universidad Finisterra, encabeza este proyecto que analiza las propiedades bioactivas del cochayuyo. Bueno, los primeros resultados obtenidos en pruebas de laboratorio y modelos preclínicos indican que algunos compuestos de alga podrían inhibir procesos metabólicos que las células tumorales utilizan para obtener energía, proliferar y desplazarse hacia otros órganos. Explicó que han realizado pruebas in vitro y preclínicas, logrando determinar que los compuestos del cochayuyo son capaces de inhibir la glucólisis. También dice que la glucólisis permite que las células utilicen azúcares para producir energía, y en el caso de las células tumorales, este proceso favorece su crecimiento y propagación. Dice que al frenar este metabolismo, estos compuestos también podrían disminuir la capacidad de las células tumorales de generar metástasis. Laila Simon enfatiza que la investigación todavía se encuentra en una etapa inicial y que falta un largo proceso, antes de evaluar su aplicación en personas. Dice que probar algo en pacientes requiere cumplir muchas normas y etapas, y en un primer paso se está evaluando su posible uso como suplemento alimenticio. La académica también identifica el financiamiento como uno de los principales desafíos para continuar el proyecto. Bueno, aún así destaca que la iniciativa busca fortalecer la investigación biomédica en la Universidad Finisterra e incentivar también la participación de estudiantes. Dijo que tratan de entusiasmar a los estudiantes de pregrado para que continúen una carrera académica y puedan también aportar al desarrollo de mejores tratamientos. Así que esa es parte de cómo el cochayuyo podría ayudar a frenar la propagación del cáncer de esta investigación chilena, que identificó que compuestos presentes de esta alga podrían contribuir en un proceso clave para el crecimiento y la metástasis de las células tumorales, y los resultados son preliminares y aún deben estudiarse en persona. Pero bueno, ya sabemos un poco de las propiedades de este alimento tradicional de las costas chilenas, como es el cochayuyo, que podría tener un uso que va más allá de la cocina, dado a los estudios liderados por esta académica de la Universidad Finisterra, Laila Simon, que puntualiza las propiedades bioactivas de esta alga y sus posibles aplicaciones para reducir la capacidad de propagación del cáncer, y que los primeros resultados de estudio muestran que algunos compuestos presentes en el cochayuyo podrían interferir en la glucólisis. Nos separamos, vamos a la música, pero ya seguimos con ustedes aquí en Radio Congreso, la radio de Valparaíso y la región.

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0: por el día de hoy en Tu Tarde en Radio Congreso. Agradecer por siempre su sintonía. Y bueno, espero que haya sido de su agrado el programa de hoy, que siempre lo hacemos con mucho cariño y afecto para todos ustedes, para que esté informado y, por supuesto, para que siga en compañía de lo que son las novedades y la buena música. Así que un abrazo cariñoso, pero también siga en el dial de la frecuencia modulada Radio Congreso 105.1, que viene la mejor música y, por supuesto, también las informaciones. Perito Guerrero, un abrazo y, bueno, nos volvemos a encontrar mañana en un nuevo programa de Radio Congreso de Tu Tarde. Chao, chao.
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0: Muy buenas tardes, bienvenidas, bienvenidos a las noticias en Radio Congreso.
1: Les contamos que un carabinero fue detenido, carabinero en servicio activo, junto con un ciudadano mexicano y otro colombiano. Esto en el marco de una investigación a una organización criminal que tendría vínculos con el cartel Jalisco Nueva Generación. La banda habría utilizado el puerto de San Antonio para sacar droga desde Chile a distintos puntos de Europa. La investigación, que es reservada, está a cargo de la Fiscalía de Alta Complejidad de San Antonio y la Brigada Antinarcóticos de la Policía de Investigaciones. Según se ha establecido, la banda habría utilizado el puerto de San Antonio para sacar cargamentos de droga desde Chile con destino a Europa, aprovechando la infraestructura portuaria y las rutas del Pacífico hacia mercados internacionales. En este contexto, se detuvo a un carabinero en servicio activo, a un ciudadano mexicano y a otro colombiano. Además, se incautaron cerca de 400 kilos de cocaína. En este caso, esta organización criminal quedó al descubierto tras la detención en la frontera de Chile y Perú de un presunto receptor del cargamento. Ahora, la investigación se centra en establecer cómo operaba esta infraestructura en territorio nacional, quiénes facilitaban la logística y cuál era la participación de cada uno de los involucrados. Bueno, en este contexto, el senador de Renovación Nacional, integrante de la Comisión de Seguridad Pública, Andrés Longton, dijo que urge que la política nacional exista contra el crimen organizado y que tenga lo antes posible un foco especial en los puertos. Esto fue lo que dijo en declaraciones que fueron recogidas por el medio Bio Bio Chile.
2: Es muy relevante el contexto de la presencia del crimen organizado transnacional y la utilización del puerto de San Antonio recurrentemente para el tráfico de drogas. Urge que la política nacional contra el crimen organizado tenga lo antes posible un foco especial en los puertos.
1: Bueno, también confirmó que la Policía de Investigaciones dio el vamos a la creación de la Brigada Investigadora de Delitos en Recintos Portuarios para la Comuna de San Antonio tras las gestiones realizadas con la directiva de la institución. Bueno, se advirtió que Chile se ha transformado desde hace años en un territorio especialmente atractivo para carteles extranjeros debido a tres factores: las fronteras vulnerables, un mercado consumidor, en expansión y una extensa costa que conecta también con el Pacífico, con Europa, con Asia, con Oceanía, algo que termina siendo atractivo para el crimen organizado, según recalcó.
0: Más informaciones en Radio Congreso, volvemos a las 21 horas.
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0: En la Congreso, son las 19 horas.
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0: En la Congreso son las 19 horas 59 minutos.
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